0: ¡Ándale! Esto fue con el Master Cumbia. Bye, bye, bye, bye, my love. Goodbye, my love. Son las 6 de la tarde con 7 minutos, 6-7. Oye, pues, recuerden ustedes que ahí está. Estamos en temporada de vacaciones, ¿verdad? Gracias, gracias, señor, que estamos de vacaciones. Recontracorcholis, les traigo un notición, pero notición. Además, déjenme ver si todavía tengo por acá las entradas, porque créeme que sí, sí vale la pena volverlo a poner. Vamos a ver. Sí, sí lo tenemos todavía. A ver, suéltale, suéltale, suéltale.
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0: ¡Épale! Ya está cortado. ¿Qué creen? Que la historia mundialista todavía no termina. El mero que viste el calzo, oye. Ya en serio, fuera de WhatsApp. Fíjate que les traigo una notición. Resulta y acontece. Ya, esta noticia le va a dar la vuelta al mundo. Porque resulta que México y Sudáfrica está entre los 7 partidos con aviso amarillo por posibles irregularidades. El grupo de Copenhague emitió pues un reporte en el que se destaca la posible manipulación de partidos y posibles irregularidades en apuestas durante el Mundial. ¡Ay, ay, ay! Voz de la guitarra mía al despertar la mañana. No tenemos por ahí la de México lindo y querido. Nada más a la abuela del Pato Lucas. Y a los mexicanos nos pasa esto, ¿no? Mira que tan rotundo triunfo de la selección de México contra Sudáfrica. Y ahora salen con que el partido estaba arreglado. Háganme el regrandísimo favor. Por eso les digo, no ha terminado. No ha terminado la historia mundialista. A ver, échale, pues no nos vamos a quedar con las ganas. Voz de la. Esta quiere cantar Jorge Negrete, ¿no? Pero hoy no va con Jorge. ¿O sí? Sí, ¿verdad? Para que sepa bien. Qué bozarrón tenía Jorge Negrete, ¿no? Yo a veces fíjate que, pues soy desde que yo tenía como, no sé, tal vez como 7 u 8 años, me enseñaron a escuchar la música de Javier Solís, de José Alfredo Jiménez, de Cuco Sánchez, de Jorge Negrete, de Pedro Infante, y por eso conozco esta música, ¿no? Pero cuando uno escucha esta pista, ya desde que escuchas esta pista, ya sabes quién va a cantar.

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1: Y cómo va cambiando la vida y cómo van cambiando los años, ¿no? Porque pues las personas que conocieron esta canción de Jorge Negrete, pues ya desde que escuchan las primeras notas, ya saben que el que va a cantar es Jorge Negrete. Ya para la chaviza más actual, cuando escuchan este tipo de mariachi, ya saben quién viene.

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1: Oye, y yo seré el único que toda la vida pensó desde que yo era niño, siempre sentí, no nada más pensé, sentí que Vicente Fernández era mi tío. ¿Será que fui el único o hay mucha gente de los que nos están escuchando ahorita que también sentían que Vicente Fernández era su tío? ¡Ay! ¡Como México no hay dos! Dice que hubo mucha música durante el mundial que pues no dio tiempo de difundirla. Pero esta es una, por ejemplo, se llama Como México no hay dos. Tan, tan, tan, tan. Bueno, estos son temas que fueron hechos con guía. Entonces también pues de alguna manera no se les dio siempre la difusión, ¿no? Pero si se trata de mi tío, don Vicente Fernández. Hombre, es otra cosa. Otra cosa, mariposa. Entonces, anótenle. Este partido de México contra Sudáfrica va a ser investigado. Pero no solamente va el partido de México contra Sudáfrica, ¿eh? Hay otro partido también donde se dice que va a haber investigación. ¿Saben de quién? Un partido de los campeones, un partido de España. Bueno, pues entonces ya sabes, más adelantito ya te doy todos los detalles, pero anótele, parece que el partido de México-Sudáfrica estuvo arreglado. Y ahora sí, vámonos con música. Por cierto, fueron más de 23 millones de firmas las que dijeron que ya no lleven a Argentina al Mundial. Pues, ¿qué les habrán hecho los Chess? ¡Boludo! Y ya viene septiembre, así que vamos desempolvando la música mexicana.

0: Como México, doido. ¿Qué vozarrón tenía don Vicente Fernández, no? Fíjate que me quedé pensando aquí, qué raro suena, por ejemplo, la música mexicanísima. Así le llamamos, ¿no? La música mexicanísima. Toda la música es mexicana, obviamente, pero a estos cortes le llamamos mexicanísimo. Qué raro se escucha una canción como esta. Y más si ponemos la... A ver, ponte la del tapatío. 3, 2, 1. ¡Eso! Oye, mandó un mensaje a alguien. Dice, yo también pensaba que Vicente Fernández era mi tío. Coincidencia. Es que no sé. No sé quién... ¿Quién puso aquí en el WhatsApp? Ah, hijos.
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0: Ah, caramba, recontra corcholis.
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0: ¡Ah, qué barbaridad! Bueno, ¿qué les estaba diciendo? Había una cosa aquí que me sacó de onda. ¿Qué les estaba diciendo? Ah, de la música mexicanísima. Estamos en pleno mes de septiembre, pero en pleno... Óyeme a mí. Ay, ay, ay. La desconcentrancia. Estamos en pleno mes de julio. Y escuchar una de Chente Fernández de las llamadas mexicanísimas, como que sí se queda uno así que, epa. Pues sí, ya viene septiembre, el mes de la patria. Sí, ¿verdad? Y es cuando salen a todo lo que dan. Pero pocas canciones como esta que se llama Hoy Platiqué con mi Gallo. ¡Mi Gallo, mi Gallo! ¡Ay, órale! ¡Pelao! Hasta me dan ganas de decir, échame dos tequilas de un vez. Lástima que tengo contrato firmado. Ahora sí ya firmé contrato.
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0: Vamos a una pausa, regresamos. Ya les platico del hospital de Calzado Don Serafín. Ahorita que regresemos.
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3: Y ahora, como invitado especial, Santiago Villalbazo.

Ahí están las dos voces de lo que fuera el Nativo Show original. La voz de Tony Ruiz y la voz de Santiago Chago Villalbazo, entregándonos. Se llama La Cuerda Buena. Son las 6:28, 6 de la tarde con 28. Oigan, pues estamos en temporada vacacional. Ahorita sí estamos para cantar el Sapo Verde eres tú. Sapo Verde, ¿a poco no hay cumpleaños? Hay todo tipo de eventos ahorita. En todos los fines de semana se arma el party y vaya que se arma el party, ¿verdad? Ahí invitaron uno el domingo, pero no pude ir. Ando malito, no puedo estar saliendo ahorita. Eventos, pero de todos modos, muchas gracias. Y este domingo me invitaron a comer pastel también. Pero pues no puedo. Mejor desde acá les dedicamos su Sapo Verde eres tú.

Así cantan en las fiestas, ¿no? Luego uno llega ahí bien, bien seriosito, queriendo cantar chido, loco, dice, vamos a cantar las mañanitas para mi papá que está cumpliendo años. Y ahí vas tú, te alineas, te formas, te colocas, y cuando vas a empezar, ya cuando vas a arrancar con las mañanitas, empiezan, ¿no? Ah, papi verde, tuyo. Happy Bear, en lugar tan fácil de decir sapo.

tanto brinco estando el solo tan parejo, decía Antonio Aguilar. Ah, que me mandaron un mensaje que dejara yo completa la canción de Vicente Fernández, la de Hoy Platiqué con mi Gallo. Claro que sí, la vamos a dejar completita, ¿eh? 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Y ahora sí, señoras y señores, nos ponemos de pie. Aquí está la que pidieron, banda. Está viendo con Vicente Fernández, se llama Hoy Platiqué con mi Gallo. Chele gallito, yo le voy al giro.

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0: Esta es la música de los amantes del futuro. Entregándonos Vuelve a mí. Vuelve. 14 minutos para que sean las 7. 14 y serán las 7. Damos una pausa. Regresamos.
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0: Esta es la versión de los dos carnales de lo nuevo, se llama De Todas y de Nadie. Ándale pues.
1: Déjate aviso que ahí voy tras.
0: Así estamos, acompañándote con mucho gusto. 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Vamos con música, viene esto de los Acosta, de las viejitas. Aquí también tocamos viejitas, no todas son nuevas. Esta es una de ellas, del grupo Consentido de México, los Acosta. Se acaba de salir, por cierto, el fundador y director tecladista de los Acosta. Ya se fue a descansar, don Sergio.

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3: Bueno, nos vamos ahora con esta canción en donde, de verdad, ayer sentí una magia muy especial porque sentía que mi padre estaba aquí presente en el escenario.

0: Ya son las 7:27, 7:27. Pues ya a punto de despedir esta emisión. Escuchamos algo bien romántico en la voz de Alejandro Fernández, que se llama A Mi Manera. Oiga, pues ando en recuperación todavía. De repente como que los cambios de la caja de velocidades no aplica, pero pues yo creo que ya mañana nos aventamos bien los deportes, tal como debe ser, ¿no? Me voy a despedir con una canción que me pidieron aquí de los temerarios, si era temerarios, sí, ¿verdad? O eran los Bukis, ¿a quién sugerimos? Temerarios, ¿verdad? Bueno, pues entonces...
1: Buenas noches, ¿le atiende Ángela?
2: Buenas noches.
0: Nos vamos a despedir con una rolilla de los temerarios. Gracias por haberme acompañado. A las 8 llega el Tenampa. Por lo pronto, me despido. Cuídense mucho. Nos escuchamos el día de mañana. Hasta entonces.

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0: dijiste que ya voy para ahí.
1: ¿Pero cómo? Si te fuiste ayer.
0: ¿Qué tiene que ver? ¿O estabas planeando algo?
1: ¿Yo? No. ¿Qué voy a estar planeando? ¿Pero y tu madre?
0: ¿Vas conmigo para ahí?
1: No.
0: ¿No qué?
1: ¿No será peligroso? A ver si tiene una recaída.
0: No te preocupes por ella.
1: No me preocupo por ella, pero ¿por qué tiene que venir a instalarse justo aquí?
0: Porque está enferma y además son solamente 3 o 4 días.
1: Sí, tres o cuatro días. El año pasado con un resfrío se quedó un mes.
0: No fue un mes, fueron 2 semanas.
1: Bueno, saca la cuenta. Si no llega a tener gastritis, se queda a vivir la vida.
0: Bueno, basta. ¿La casa está ordenada?
1: En realidad no esperaba que viniera.
0: ¿Me llamó alguien por teléfono?
1: No, entre 200 y 300 personas nada más.
0: ¿Fuiste a comprar algo de comida?
1: Hoy domingo está todo cerrado.
0: Claro, ¿y ahora qué le doy a mamá?
1: Ya se me va a ocurrir algo.
0: No empieces de nuevo, ¿eh?
1: Yo no dije nada.
0: Ah, no.

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Hoy vamos a arrancar la noche del Terapa, 20 horas 17 minutos. Buenas noches, 8:17 minutos. Estamos en la tienda completamente en vivo desde la calle 5 de Mayo. Y una señora, nos da mucho gusto por saludarte, acompañarte a través de la poderosa. Aquí estamos arrancando las noches del Terapa, noche de hoy jueves, en este 23 de julio del 2026. Ya han transcurrido 23 días del mes número 7 de este agradable año. Invitado a que te quedes, te acompañes y disfrutes, por supuesto, a través de la poderosa y de las noches del Terapa. Así arrancamos con las 3 de Relito. No es ninguna, vamos a meter una, 3 es una, como que dice, pero vamos agarrando vuelo. A ver, vamos arrancando, comenzando. Aquí era Dolce del Trampa. Oye, pues disfrutamos de esta propuesta del grupo Palomo. No me conoces aún. Además de el Jerry Muy Bobadilla, prometiste volver y también arrancando con la propuesta de Plan de Ataque, un tributo a los invasores de Nuevo León. Así comenzamos en esta noche al 100%. Oye, los invitados a que te quedes con nosotros, te acompañes, disfrutes de la poderosa, a que juntos nos acompañamos en el cierre de jornada, cierre de actividades. Hoy es noche de jueves, jueves 23 de julio, ya ha transcurrido 23 días del mes número 7, el mes de julio de este agradable 2026. Deseando que todos los proyectos, metas, objetivos que estén logrando se estén cumpliendo, por supuesto, para este mes de julio. Y bueno, pues cerrando bastante bien la jornada, la actividad de este jueves. ¿Qué te parece? Nos vamos a la música, ya estamos de regreso. 8 de la noche, 18 minutos. Aquí arrancamos, comenzamos en las noches de Alterampa. Buenas noches. Bienvenidos, bienvenidas y gracias por permitirnos acompañarte, saludarte, invitarte a que te quedes con nosotros en la emisión de este 23 de julio.

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4: Hoy aquí llega el conjunto Primavera, la voz de Tony Meléndez de Ojinaga, Chihuahua, y esta rolita titulada Adiós Amor, aquí en las noches de Altenampa, 20 horas 23 minutos. Buenas noches, 8 de la noche, 23 minutos.

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6: Ándale, compadrito, 8 de la trampa. 8 de la 8, 25.

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2: Oye, las rolitas cortavenas, aquí recordamos al Charro de Guantitán, don Chente, don Vicente Fernández, y esta rola titulada Mujeres Divinas, 8 de la noche, 30 minutos, se queda Noches del Trampa, y en las rolas cortavenas.

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4: Revista del Consumidor. Radio.
5: ¿Qué le pones a tu pan? ¿Mantequilla o margarina? ¿Con cuál cocinas?
4: Todas tienen un tono que van del color crema al amarillo.
5: También es difícil distinguirlas por su sabor o textura.
4: Para saber qué es lo que realmente llevas a tu mesa, escucha.
6: Revista del Consumidor.
7: Margarina o mantequilla. Aunque pueden parecer iguales y usarse para preparar muchos alimentos, tienen diferencias importantes.
4: Su origen, composición y características no son las mismas. Por eso, antes de elegir, infórmate.
7: El Laboratorio Nacional de Protección al Consumidor analizó 43 productos, 28 mantequillas y 15 margarinas para conocer su calidad y verificar que cumplan con la información que ofrecen.
4: Pero antes de conocer los resultados, la química Margarita Gómez Sánchez nos explica qué diferencia una mantequilla de una margarina.
8: Hola, ¿qué tal? Soy la QFB Guadalupe Margarita Gómez Sánchez y estamos en el Laboratorio Nacional de Protección al Consumidor y aquí realizamos el estudio de calidad de margarinas y mantequillas. Bueno, una de las grandes dudas que surge como consumidores es la diferencia entre mantequillas y margarinas. Fundamentalmente es el origen de sus grasas. Las mantequillas provienen de leche, básicamente de crema de leche, y en este caso pues son grasas saturadas por lo mismo. Tienen un aproximadamente de 80% de grasa, pero bueno, también podemos encontrar algunas vitaminas como la A, la E, la D y calcio. En cambio, por ejemplo, las margarinas, su origen es vegetal. Provienen sus grasas de aceites vegetales, pero para que puedan tener la consistencia que conocemos, necesitan

0: Fue conocer qué tipo de grasa contienen.
1: Al ser la grasa el ingrediente principal y el elemento que determina si un producto puede llamarse mantequilla o margarina, se verificó que correspondiera con su denominación: grasa de leche en las mantequillas y aceites vegetales en las margarinas.
0: También se revisó que, aunque es un mineral necesario para el organismo, consumirlo en exceso puede relacionarse con problemas de salud.
1: ¿Y qué hay del aporte calórico?
0: De manera informativa, se calculó su contenido energético, tomando como referencia que cada gramo de grasa aporta 9 kilocalorías.
1: Estos fueron los resultados.
2: Los resultados obtenidos en general fueron buenos. En este caso cumplieron con el contenido neto, el tipo de grasa, la cantidad de grasa, la cantidad de sal, salvo un producto que a lo mejor no cumplió con la cantidad necesaria para poderse denominar como margarina. Pero bueno, vamos a ver los resultados para que ustedes tomen sus propias decisiones.
0: Dos productos de la marca Lurpak se denominan mezcla de mantequilla con aceite de canola. Al no corresponder a una mantequilla o margarina, no cuentan con un estándar de calidad específico que los regule.
1: Un producto de la marca Gloria no debería llamarse mantequilla porque no cumple con el mínimo de grasa requerido por el estándar de calidad. Y un producto de la marca Table Made no tiene la grasa suficiente para denominarse margarina. Haz un consumo informado.
2: Algunas de las recomendaciones que podemos darles al momento de que ustedes van a hacer sus compras es que chequen que realmente su producto esté en refrigeración, que esté el envase en condiciones óptimas, que la fecha de caducidad está en tiempo y al tiempo de uso que le vayan a dar. También decidir si su producto que van a consumir lo necesitan con sal o sin sal, de acuerdo a lo que van a preparar. En este caso también es importante que cuando ustedes pongan su producto en su recipiente sartén, tenga una temperatura baja, puesto que si es muy alta puede llegar a quemarse o tomar coloración o sabor desagradables.
1: Porque un consumo saludable en empieza con decisiones basadas en información veraz. Revista del Consumidor Radio.
0: Gobierno de México.
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0: Oye, estamos listos, escucha música en las noches del trampa que trae Rita, el trono de México, almas gemelas. Hoy también disfrutamos del centro de Chacas, cosas del amor. Así recordamos también esta rolita aquí en la emisión del trampa. Bienvenidos y bienvenidas a quienes apenas sintonizan. Gracias, pero muchas gracias también a quienes desde muy temprano nos acompañan y disfrutan de el espacio del trampa, este espacio que te acompaña de 8 a 10 de la noche, lunes a viernes. Y bueno, pues aquí estamos en nuestra emisión de este 23 de julio, transmitiendo completamente en vivo desde la calle 5 de mayo 21 centro. Vámonos, escucha música, vámonos con muchas más rolitas. Esta propuesta que llega bajo el concepto de Afinartec Music, precisamente la casa disquera, la casa productora de Los Huracanes y El Fantasma, y de ahí precisamente la unión que se da entre esos artistas para lanzar esta versión de 20 mujeres de negro. 8 de la noche, 46 minutos, aquí llega El Fantasma y Los Huracanes. ¡Échale, mi chubi!
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1: Oye, vamos a Jorge Medina. No quería lastimarme esta rolita aquí en la noche del Tenampa. Únicamente 5 minutos y las 21 horas de la noche. Aquí llegan los Tucanes de Tijuana. Sube el compadrito. Lleva el doctor del pueblo. Noches del 100.5.

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4: Vamos, escuchamos y que abran 8-9-3 minutos. Recuerdo que estamos a través del 953-117-6162. Y mensajes de texto, mensajes de voz, mensajes de WhatsApp. Gracias por estar aporte con nosotros. Ahorita también regresamos con los saluditos, mensajes, peticiones, arrolitas. Oye, para mis colegas que van en carretera con mucha precaución, alguien espera tu retorno, tu regreso a casa. Vas en carretera, cuídate bastante. Queremos que llegues con bien a tu destino. Ya te encuentras en casa, en el hogar, disfrutas de una rica cena, buen provecho. Ya te preparas para descansar también. Excelente noche. Y gracias también a los amigos, amigas que todavía nos permiten acompañar después en alguna actividad, ya sea laboral, o disfrutando de este cierre de jornada. Gracias por acompañarte aquí a través del 100.5 de tu radio. Estamos en las noches del Tenampa con mucha más música a través de La Poderosa. 9 de la noche, 3 minutos, 21 horas, 3 minutos en el 100.5 de tu radio.

escuchar música aquí en la noche de Antena Paz. Sí, las 9 de la noche, 8 minutos. Vamos a escuchar música. Saluditos, dice, para los amigos en campo de aviación. Muchas gracias, compañeros del Trampa. También la rolita de los Enrieros del Norte. Y te dedicamos el columpio para escucharla. Con mucho gusto, gracias por acompañarte y disfrutar de la emisión del 101.5 de tu radio. Oye, por acá también me dice en este mensaje, buenas noches. Me puedes poner la rolita Todo se cumplió del Jerry, por favor. Saludos desde Mazatlán, Sinaloa. Excelentes, calurosas noches. Ocupamos un poco de frío de la heroica, me dice. Ándale, saluditos. Oye, por acá también nos dice, manda saludos para los que estamos sintonizando aquí en la calle León. Muchas gracias, para todos los amigos del barrio de San Diego. Pon la rolita de La Arrolladora Secretos. Y bueno, ahorita bien dedicamos esta propuesta. Y gracias por acompañarte con nosotros aquí a través del 100.5 de tu radio. Pues vamos a la música y regresamos, ya a las 9 de la noche con 9 minutos. 21 horas, 9 minutos a través de La Poderosa. Otro mensajito por aquí me escribe. Me dice, buenas noches. Si me puedes poner una canción de Pancho Barraza. No llores mis recuerdos, por favor. Gracias, me dice. Ahora los saluditos. Todos los amigos se reportan, se acompañan y disfruten con nosotros aquí a través de La Poderosa. Vamos a la música, vamos a las rolitas. Y ya estamos de regreso más adelantito con mucha más música aquí en el 100.5 de tu radio.

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Oye, muchachos, si cada 21 horas con 20 minutos, 9 de la noche, 20 minutos, estamos en esta rolita de los elegantes de Jerez de esa memorita. Llega la arreadora secretos de mi memoria. 9, 26 minutos, 8 de la poderosa emisión de Desagradable Jueves. Hoy es jueves 23 de julio del 2026. Así te acompañamos y disfrutamos de mucha más música.

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2: Oye, sirviendo doble y con botana, aquí estamos, llamados jefes de jefes. Llegan los Tigres del Norte y esta rolita titulada José Pérez León, aquí la noche del Chelampa, 21 horas 30 minutos. Sirviendo doble y con botana a través del 100.5 de tu radio.

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7: Vamos, escucha música, buenas noches, 9:36 minutos, 21:36 minutos, aquí estamos en las noches de La Poderosa, noches del Tenampa.

Oye, ¿qué tal esta propuesta de los hermanos Escobedo? Hoy esta rola titulada Amor Divino, al muy puro estilo de los hermanos Escobedo del álbum Promesas y Lágrimas. Vamos con mucha música. 9:48 minutos aquí en las noches de Alterampa. Únicamente 12 minutos nos separa ya de las 10 de la noche, 12 minutos y las 22 horas en esta agradable emisión de La Poderosa. Yo que salud me dice para los coleguitas que van en carretera. Muchas gracias. Ahí les deseamos una excelente noche a todos mis amigos que van a través de un transporte urbano, suburbano, en tu unidad particular. Gracias por acompañarte aquí en la emisión de Alterampa. Ahí me dice saludos para el amigo Pet, me dice estoy sintonizando. Muchas gracias. Te sintonizo, feliz noche, igualmente excelente noche. Gracias por reportarte, acompañarte y disfrutar aquí a través de La Poderosa en las noches de Alterampa. Vamos con mucha música, esta rolita a cargo de la banda Machos. Aquí la escuchamos, la disfrutamos a capa y espada. 11 minutos y las 22 horas a través del 100.5 de tu radio. Buenas noches.

estamos ya de la parte final del espacio del Trampa. Disfrutamos de los cardenales del día de la voz de Chayo y esta propuesta de Trampa, belleza de cantina. Así llegamos a la parte final de este espacio, de esta emisión, invitando a que te quedes con nosotros, a que te acompañes y disfrutes, por supuesto, a través de La Poderosa. En las noches del Trampa nos encontramos el día de mañana viernes, ya para cerrar la semana con mucha más música aquí a través de La Poderosa. Es el conjunto Río Grande y así nos estamos despidiendo. Gracias, buenas noches. Aquí decimos hasta mañana, pero continúa en la programación. Llega Melomanía, tu edición musical, La Poderosa, la estación que te acompaña 24 horas del día, 365 días del año. Gracias, buenas noches. Hasta mañana.

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3: Las 10 y 21 minutos.

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1: Las 10 y 31 minutos.

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4: Las 10 y 41 minutos.

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0: Las 11 y 25 minutos.
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1: Las 11 y 53 minutos.

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1: Las 12 y 12 minutos.

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1: Las 12 y 33 minutos.

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3: Las 12 y 35 minutos.

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1: Las 12 y 53 minutos.

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1: La 1:02.

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2: La 1:10.

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1: La 1:26.

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1: La 1:32.

con esta canción, en donde, de verdad, ayer sentí una magia muy especial, porque sentía que mi padre estaba aquí presente en el escenario.

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1: 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La 1:44.

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1: La 1:59.

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2: Las 2:32.

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1: Las 3 y 2 minutos.

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2: Las 3 y 5 minutos.

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Las 3:23.

0: el sabor de la única del rancho para ustedes. 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
0: Micaela. ¡Vámonos!

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2: Las 3:43 minutos.

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1: Las 4 y un minuto.

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1: Las 4 y 4 minutos.

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2: Las 4 y 57 minutos.
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2: Las 5 y 14 minutos.

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1: Las 5 y 31 minutos.

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3: Las 5 y 48 minutos.

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4: Las 6:03.

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Las 6:07.

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4: Las 6:21.

0: Las 6 y 24 minutos.
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2: ¿Qué le pones a tu pan? ¿Mantequilla o margarina? ¿Con cuál cocinas?
3: Todas tienen un tono que van del color crema al amarillo.
2: También es difícil distinguirlas por su sabor o textura.
3: Para saber qué es lo que realmente llevas a tu mesa, escucha.
1: Revista del Consumidor.
4: Margarina o mantequilla. Aunque pueden parecer iguales y usarse para preparar muchos alimentos, tienen diferencias importantes.
3: Su origen, composición y características no son las mismas. Por eso, antes de elegir, infórmate.
4: El Laboratorio Nacional de Protección al Consumidor analizó 43 productos, 28 mantequillas y 15 margarinas para conocer su calidad y verificar que cumplan con la información que ofrecen.
3: Pero antes de conocer los resultados, la química Margarita Gómez Sánchez nos explica qué diferencia una mantequilla de una margarina.
5: Hola, ¿qué tal? Soy la QFB Guadalupe Margarita Gómez Sánchez y estamos en el Laboratorio Nacional de Protección al Consumidor y aquí realizamos el estudio de calidad de margarinas y mantequillas. Bueno, una de las grandes dudas que surge como consumidores es la diferencia entre mantequillas y margarinas. Fundamentalmente es el origen de sus grasas. Las mantequillas provienen de leche, básicamente de crema de leche, y en este caso pues son grasas saturadas, por lo mismo. Tienen un aproximadamente de 80% de grasa, pero bueno, también podemos encontrar algunas vitaminas como la A, la E, la D y calcio. En cambio, por ejemplo, las margarinas, su origen es vegetal. Provienen sus grasas de aceites vegetales, pero para que puedan tener la consistencia que conocemos necesitan llevar un proceso. En ese proceso, algunos de nuestros productos pueden llegar a presentar grasas trans, aunque bueno, la otra contraparte es que llegan a tener 60% de grasa.
4: Se analizaron 28 mantequillas y 15 margarinas. La mayoría declara que no contiene sal.
3: ¿Qué pruebas se aplicaron?
5: Las pruebas que se realizaron fue información al consumidor, contenido neto, cantidad de agua, la cantidad de grasa, el tipo de grasa, la cantidad de sal presente, también el contenido energético que proporciona.
4: Se revisó que cumplan con los requisitos de información comercial y que esta sea verdadera. Deben indicar, entre otros,
3: marca, denominación, contenido neto, lista de ingredientes, fecha de caducidad, alérgenos y leyendas de conservación.
4: Pasaron por la báscula, pero ¿para qué se realiza esta prueba?
3: Para comprobar que el producto contenga la cantidad indicada en su etiqueta. Las personas consumidoras tienen derecho a recibir información clara, veraz y comprobable.
4: Otro punto importante fue conocer qué tipo de grasa contienen.
3: Al ser la grasa el ingrediente principal y el elemento que determina si un producto puede llamarse mantequilla o margarina, se verificó que correspondiera con su denominación: grasa de leche en las mantequillas y aceites vegetales en las margarinas.
4: También se revisó el contenido de sodio. Aunque es un mineral necesario para el organismo, consumirlo en exceso puede relacionarse con problemas de salud.
3: ¿Y qué hay del aporte calórico?
4: De manera informativa, se calculó su contenido energético, tomando como referencia que cada gramo de grasa aporta 9 kilocalorías.
3: Estos fueron los resultados.
5: Los resultados obtenidos en general fueron buenos. En este caso cumplieron con el contenido neto, el tipo de grasa, la cantidad de grasa, la cantidad de sal, salvo un producto que a lo mejor no cumplió con la cantidad necesaria para poderse denominar como margarina. Pero bueno, vamos a ver los resultados para que ustedes tomen sus propias decisiones.
4: Dos productos de la marca Lurpak se denominan mezcla de mantequilla con aceite de canola. Al no corresponder a una mantequilla o margarina, no cuentan con un estándar de calidad específico que los los regule.
3: Un producto de la marca Gloria no debería llamarse mantequilla porque no cumple con el mínimo de grasa requerido por el estándar de calidad. Y un producto de la marca Table Made no tiene la grasa suficiente para denominarse margarina. Haz un consumo informado.
5: Algunas de las recomendaciones que podemos darles al momento de que ustedes van a hacer sus compras es que chequen que realmente su producto esté en refrigeración, que esté el envase en condiciones óptimas, que la fecha de caducidad está en tiempo y al tiempo de uso que le vayan a dar. También decidir si su producto que van a consumir lo necesitan con sal o sin sal, de acuerdo a lo que van a preparar. En este caso también es importante que cuando ustedes pongan su producto en su recipiente sartén, tenga una temperatura baja, puesto que si es muy alta puede llegar a quemarse o tomar coloración o sabor desagradables.
3: Porque un consumo saludable empieza con decisiones basadas en información veraz. Revista del Consumidor Radio.
4: Gobierno de México.
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6: Las 6:37.

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6: Estas son las mañanitas. Sí, para ti. Sí, claro, para ti. Es que hoy cumples años. ¿Cuántos? ¿Uno o dos? A lo mejor son tres o cuatro. A lo mejor son 5, 6 o 7, machete. 8, Pinocho.

0: Muy bien, poderosito, 7:12 a.m. y vamos a iniciar con las mañanitas para nuestros poderositos. Y es que queremos felicitarlos porque si hoy cumples años, hoy 24 de julio del 2026, te dejamos las mañanitas.
1: Ahora sí, mis amigos.
0: Y queremos que este nuevo año de vida esté lleno de salud, alegría, amor, juegos y sueños por cumplir. Reciban un fuerte abrazo de toda la familia de los poderositos. Que Dios los cuide, los bendiga y los haga muy felices. Y ahora sí, con un fuerte aplauso y mucho entusiasmo, les vamos a dejar las mañanitas.

bien, poderositos, 7 de la mañana con 15 minutos. Espero que hoy se la pasen de maravilla. Y la poderosa te desea un feliz cumpleaños. Muy bien, ahora vamos a escuchar Yo Soy Tu Amigo Fiel. 7 de la mañana con 15 minutos.

Sabrosito, 7 de la mañana con 18 minutos. Y ahora vamos a escuchar La Patita con Cri Cri. Recuerden que el número en cabina es 953-117-6162 para que nos pidan sus complacencias o nos digan qué quieren escuchar. ¿Quieren un cuento? ¿Una adivinanza? ¿Un chiste? Aquí su amiga Beli los va a complacer, pequeñines. Así que ustedes pidan y yo les complazco. 7 de la mañana con 18 minutos. Y ahora vamos a escuchar La Patita.

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Muy bien, poderosito, 7:23 y nos vamos con una complacencia más para nuestra poderosita Ameyali. Creo que su mami le pide la canción de los guardianes del universo con los caballeros del zodiaco. Muy bien, poderosita, espero que disfrutes tu complacencia. 7:23

0: bien poderositos, es hora de despertar con la imaginación. 7 de la mañana con 25 minutos. Y si todavía sigues acostado, ya estás despierto, busca un lugar cómodo y cierra tus ojitos. Te espero 3 segundos. Muy bien. Mientras cierran sus ojitos y se relajan un poco, claro. Imaginen que baja una nube enorme hasta su ventana y les dice: buenos días, súbanse, hoy los llevaré a un paseo por un cielo lleno de arcoíris. Y desde ahí arriba, se suben a la nube y desde arriba pueden ver montañas, ríos, animales y un bosque encantado donde todo es posible. Y ahora cuéntame, ¿a dónde les gustaría que los llevara la nube mágica? ¿A un castillo? ¿Al fondo del mar? ¿O algo mucho mejor? ¿Al espacio? Ustedes dejen volar su imaginación, podrecitos. Porque las mejores aventuras comienzan con un gran sueño. ¿Y ustedes? ¿A dónde fueron, poderositos? Muy bien, ahora sí abran los ojos. Vamos a despertarnos. Y díganme qué canción quieren escuchar. Y lo que ustedes lo piensan, vamos a escuchar el Arca de Noé con la generación 12 Kids.
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3: Muy bien, poderosito, 7:32 a.m. Y ahora vamos a escuchar a Luli Pampín con Lávate las manos. Y recuerden lavarse las manos antes de comer y después

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1: Muy bien, poderositos, 7:36 a.m. Y ahora nos pidieron un cuento. Y bien, encontré este, La Luciérnaga que iluminaba sonrisas. En un pequeño bosque vivía una luciérnaga llamada Luma. Cada noche encendía su lucecita para ayudar a los demás que caminaban entre los árboles. Una noche encontró un erizo que estaba triste porque no podía encontrar el camino a casa. No te preocupes, dijo Luma, yo te acompaño. Con su pequeña luz iluminó el sendero. En el camino también ayudó a una familia de conejitos y a un pajarito que buscaba su nido. Cuando todos llegaron a casa, le dieron las gracias. Luma sonrió y comprendió que nunca su luz era pequeña. Que aunque su luz era pequeña, podía hacer muy felices a los demás. Moraleja, un pequeño acto de bondad puede iluminar el día de muchas personas. Muy bien, poderositos, ¿qué aprendieron del cuento? Y no lo piensan, vamos a escuchar a la vaca Lola. 7:37 a.m.
2: ¿Y cómo hace la vaca?

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4: Muy bien, poderositos, y continuamos aquí en cabina. Vamos a escuchar El Gallo y la Pata de la Granja de Zenón para nuestra poderosita Yoba.

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5: Muy bien, poderosito, 7:52 de la mañana y ahora vamos a escuchar a Chabelo con Garabato Colorado.

0: Muy bien.
1: Gracias.
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1: Muy bien, poderositos, 8 de la mañana, ¿y qué creen? Ya llegó la hora de despedirnos. Pero sin antes despedirnos con el cuento de despedida. Y el cuento va titulado así como La estrella de los sueños. Cuando el sol se despidió, una pequeña estrella comenzó a brillar en el cielo. Antes de que los niños terminaran su día, la estrella le susurró: guarden su corazón, las risas, los juegos y los bonitos y lo bonita que vivieron. Mañana tendrán una nueva oportunidad para aprender, ayudar y seguir soñando. Los niños sonrieron, levantaron la mirada al cielo y prometieron hacer una buena acción al día siguiente. La estrella brilló un poquito más y les dijo: los esperaré mañana con una nueva aventura. Moraleja, cada día termina, pero siempre llega otro lleno de nuevas oportunidades para sonreír, aprender y hacer el bien. Muy bien, poderositos, pues colorín colorado, nuestro tiempo se ha terminado. Y así terminamos una nueva aventura más de los poderositos. Gracias por regalarnos su tiempo y permitirnos acompañarlos con cuentos y muchos saluditos. Les enviamos un fuerte abrazo, que tengan un día lleno de alegría, amor y muchas sonrisas. Hasta la próxima, poderositos, que Dios los bendiga. Nos vemos mañana. Y ahora vamos a escuchar...

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13: Muy buenos días, ya estamos con usted aquí en las noticias de las 8. Les saluda Javier Guerrero Díaz en esta mañana del viernes 24 de julio de 2026 desde la heroica ciudad de Tlaxiaco, donde iniciamos hoy muy temprano con 12 grados centígrados, cielo totalmente despejado, sol brillante y bueno, pues vamos con la información en este día donde ya llegamos a los 16 grados centígrados en esta mañana fresca, despejada y soleada, en que de nueva cuenta estamos con usted. Bueno, pues estaremos conociendo información que nos habla de que vigila Profepa la ribazón de tortugas en playas de la costa y también pues la entrega de la medalla Generalísimo Morelos al pintor José Luis García, esto en Huajuapan, en el marco precisamente de estas celebraciones que están realizando allá en ese lugar. También, pues, el próximo domingo se realizará en Tlaxiaco el Chibi Fest 2026, ahí para que, pues, quienes gustan compartir en familia y con sus mascotas puedan acudir a este evento donde habrá una carrera de perros en diferentes categorías, además de, pues, información que les puede ayudar a tener un mejor trato y cuidado de sus mascotas. También, bueno, pues ya se realiza amplia difusión de lo que es la Guelaguetza popular y magisterial en esta ciudad de Tlaxiaco, a realizarse también los días 26 y 27 de julio. Y en más información, pues también estaremos conociendo pues otros aspectos que se viven de eventos en esta parte de la región de la Mixteca y de nuestro estado de Oaxaca. Así que, pues, quédese con nosotros para conocer esta información y juntos vayamos conociendo parte de estos acontecimientos. Vamos pues con información que pues también nos llega precisamente en esta mañana desde la costa oaxaqueña y donde se nos habla precisamente de pues esto que se vive pues con la ribazón de tortugas, información que nos amplía Osvaldo Abel Ramírez desde La Voz del Ángel.
3: Vigila Profepa arribo de 21 mil tortugas golfinas en las costas de Oaxaca. La dependencia federal mantiene este operativo de vigilancia permanente en Playa Escobilla, ubicado en el municipio de Santa María Toromica y Playa Morro Ayuta, en el municipio de San Pedro Guamelula, ante la temporada de arribadas 2026-2027. En el santuario Playa Escobilla de Toromica, del 4 al 9 de julio tuvo lugar la segunda arribada de tortuga marina golfina. Durante este lapso, personal de la Profepa realizó el operativo permanente de protección mediante recorridos de inspección y vigilancia a lo largo de 10 kilómetros de playa. Los recorridos se realizaron de manera coordinada con elementos de la Secretaría de Marina, cuatro brigadas del Programa para la Protección y Restauración del Ecosistema y Especies Prioritarias de la Comisión Nacional de Áreas Naturales Protegidas y personal de CONAMP, lo que permitió fortalecer las acciones de vigilancia. Y del 7 al 10 de julio ocurrió la primera arribada de tortuga marina golfina en el santuario Playa Morro Ayuta, del municipio de San Pedro Guamelula. En el sitio se realizaron recorridos de inspección y vigilancia a lo largo de 8 kilómetros de playa de manera coordinada con personal de la CONAMP. La Profepa señala que va a continuar dando esta atención a la temporada de arribadas de tortugas marinas mediante el operativo permanente de protección a esta especie que está en peligro de extinción. Informó desde La Voz del Ángel, Osvaldo Abel Ramírez.
13: Son ya las 8 de la mañana con 9 minutos, 8 con 9 minutos, momento de que nos vayamos pues a una pausa. Regresamos con más información, estamos aquí en las noticias de las 8.
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13: Son ya las 8 de la mañana con 11 minutos, 8 de la mañana con 11 minutos. Vamos con más información aquí en las noticias de las 8. Y bueno, es que el próximo domingo 26 de julio en el Calvario, ubicado en el barrio de San Sebastián, a las 2 de la tarde se llevará a cabo el ChiviFest 2026, en el que se espera una tarde llena de actividades para disfrutar en familia y, por supuesto, junto a quienes nos regalan amor incondicional todos los días, perros y gatos. Este evento es organizado por la Asociación Civil Milagros de Chivis, por lo que uno de sus integrantes nos da a conocer el objetivo de este ChiviFest.
8: Pues principalmente el objetivo del evento pues es crear un poco de conciencia sobre el bienestar animal, ¿no? Darle esa voz a lo que es esta problemática y que pues la gente se anime a participar y se lleve un poquito de ese mensaje, ¿no? Sobre el trato a los animales, un trato digno, y pues también que se informe también sobre lo que va a haber principalmente dos conferencias, dos pláticas ahí por parte de una compañera, de Patricia Marina. La ponencia se llama Adoptar con el corazón, proteger con responsabilidad. Pues es más que nada sobre la tenencia responsable, ¿no? También pues va a estar nuestra compañera Ivette va a tener una conferencia sobre la parte del compostaje en esta cuestión de las heces de las mascotas, pues cómo sacar un provecho, cómo tener un beneficio a través de los desechos que se generan, ¿no?
13: También pues en este evento habrá carrera de perros en la que Cada competidor correrá junto con su mascota. Bueno, estos son los detalles o las categorías en las que se habrá de, pues, en este caso de participar.
14: Estas actividades inclusivas pues no son muy comunes tampoco aquí en la Mixteca, pero tenemos esta propuesta de poder hacer actividades funcionales en las cuales podamos convivir en familia con una actividad completamente familiar, invitando a los niños a que asistan con sus mascotas. En este caso, pues una actividad enfocada pues en carreras, ¿no? La actividad estelar pues son tres carreras de tres categorías. Carreras para razas pequeñas es la primera categoría, la segunda es razas medianas y por último pues las razas grandes. Se les pide igual a los tutores que van a asistir con sus mascotas pues que ya tengamos previsto asistir con ellos con pechera, con correa, que lleven un traste para que puedan también recibir hidratación, sus bolsitas para recoger los desechos.
13: Durante este festival podrás encontrar stand de adopciones, ahí podrás ver pues algunas de las mascotas que están buscando quien les pueda brindar un hogar y atenciones. Habrá también conferencias sobre bienestar animal, lectura de cuentos para niños y niñas, emprendedores locales con productos, obviamente, pues para tanto los, ahora sí que las mascotas como para sus dueños. Habrá concursos, premios y muchas sorpresas. Un espacio para aprender, convivir, apoyar a los emprendedores de nuestra región y celebrar el amor por los animales. Así que, pues si gustas participar, lleva tu mascota, ve con tu familia, con tus amigos y participa en el Chibi Fest 2026. Son ya las 8 de la mañana con 14 minutos, 8 con 14 minutos. Y bueno, pues nos vamos con más información. Ahora Alain Albarrán nos habla sobre pues esta difusión que se está haciendo de la Guelaguetza Popular y Magisterial.
15: Tlaxiaco nuevamente sede de la octava de la Guelaguetza Magisterial. Más de 20 delegaciones estarán participando en esta ciudad de Tlaxiaco con una calenda y la participación de delegaciones en sus bailes populares en cada una de las comunidades en las 8 regiones. Al respecto, Mariana Rodríguez explicó estas actividades de Guelaguetza en su octava que se estarán llevando a cabo en esta ciudad de Tlaxiaco partiendo desde el día 26 y 27 con mucha algarabía y hacen de esta forma las y los maestros la invitación a disfrutar de la octava de la Guelaguetza Magisterial en esta ciudad de Tlaxiaco.
16: Guelaguetza Magisterial Popular que se va a desarrollar en este año, para que nos acompañe el día 26 y 27 en la Guelaguetza Magisterial y Popular que se va a desarrollar en este año en la heroica ciudad de Tlaxiaco. La Mixteca tiene pues ya años que tenemos una octava de la Guelaguetza derivado de los hechos violentos en Asunción Nochistlán y como también ahí participó pues gente de Tlaxiaco y hubo muertos, hubo afectados de Tlaxiaco, pues también queremos que se visibilice Tlaxiaco y este año corresponde organizar al sector Tlaxiaco. Entonces queremos invitar a todo el público que nos alcance a escuchar a participar de esta fiesta de cultura, de tradición y también ayudarnos con la parte de exigencia de justicia y castigo a los culpables de la masacre ocurrida ese 19 de junio del 2016. El día 26, pues vamos a tener la calenda. Ustedes saben que siempre previo a una fiesta, según las costumbres en Oaxaca, pues una calenda anuncia una fiesta, ¿no? Entonces, el 26 tenemos la calenda por las principales calles de Tlaxiaco. Vamos a culminar en la explanada Benito Juárez de la heroica ciudad de Tlaxiaco, en donde una vez terminada la calenda, vamos a hacer un mitin político, porque también recordemos, hace rato les mencionaba, que también es la exigencia de castigo a los culpables por la tragedia ocurrida en el 19 de junio del 2016 en Asunción Nochistlán. Entonces, posterior del mitin político, tenemos una quema de pirotecnia, un castillo que va a ser al lado de, ahí al costado de la iglesia, en el atrio de la iglesia, y posterior a eso, un baile popular. Y completamente gratis, están todos invitados, vamos a tener la presencia de Peter Jr. y los 7 cumbiamberos ahí, para quien les guste la cumbia, pues vamos a poder disfrutar ahí de los 7 cumbiamberos en el baile que invita en esta ocasión pues el magisterio, ¿no? La sección 22, completamente gratis. Posterior a esto, pues el día 27 tenemos la Guelaguetza en el Deportivo Luis Vega. Entonces, pues ahí los esperamos a partir de las 9 de la mañana. Empieza el ingreso de todas las personas que nos gusten acompañar. Están totalmente
15: para las noticias de las 8, Alain Albarrán.
13: Bueno, pues ahí está la invitación para pues acudir a esta Guelaguetza también, la octava de la Guelaguetza popular y magisterial que se estará realizando en esta ciudad de Tlaxiaco. Ya sabe, pues el día domingo empiezan con la calenda a las 3 de la tarde, partiendo desde Comisión Federal de Electricidad hasta llegar a la explanada Benito Juárez. Para esto pues recorren todo lo que es la carretera Yucudá, llegan a Independencia, bajan por Independencia, dan vuelta en Hipódromo, suben Claudio Cruz y de ahí pues llegan a la explanada municipal, donde se hará primeramente el meeting y posteriormente un baile popular. Les recuerdo que algunas calles de esta ciudad de Tlaxiaco van a estar cerradas a la circulación para que tome sus precauciones. Y si usted no ha checado por ahí en las redes sociales, donde ya está publicado pues pues ahora sí que el recorrido y también las calles que estarán cerradas precisamente ese día domingo y también el día lunes, se cerrarán algunas calles alrededor del Deportivo Luis Vega. El día domingo estarán cerradas a la circulación las calles, pues en este caso, del Centro Histórico, Allende, Fray Lucero, Reyes Espíndola y Alejandro Méndez Aquino, a partir de las 12 del día, para que tome sus previsiones. Y el día lunes estarán cerradas desde las 4 de la mañana las calles Malinalli, 20 de noviembre, Magnolia, Cuauhtémoc y Héroes de Chapultepec. Esto para que, pues si usted piensa llegar al Deportivo Luis Vega con su automóvil, pues tenga en cuenta que estarán cerradas las calles Malinalli, 20 de noviembre, Magnolia, Cuauhtémoc y Héroes de Chapultepec, desde su entronque con Colón hasta llegar al Deportivo Luis Vega. Por lo mientras nos vamos a la pausa, cuando son ya las 8 de la mañana con 20 minutos. Estamos con usted aquí en las noticias de las 8.
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4: Ocho de la mañana ya con 21 minutos, continuamos con más información aquí en las noticias de las 8. Vamos con información que nos habla sobre pues este evento también que se realiza el día de hoy, un magno concierto en San Cristóbal Amoltepec con la Banda Filarmónica de San Cristóbal Amoltepec y también la Banda Filarmónica José Alonso Pajares de esta ciudad de Tlaxiaco. Pues los detalles de este evento es que se realizará precisamente en lo que es el techado municipal allá en San Cristóbal Amoltepec, donde estarán participando a las 5 de la tarde, le vuelvo a repetir, de hoy 24 de julio, pues la Banda Filarmónica de San Cristóbal Amoltepec y también la Banda Filarmónica José Alonso Pajares de esta heroica ciudad de Tlaxiaco, ambas bajo la dirección de Daniel Octavio López López. Ahí para que, pues si usted nos escucha en San Cristóbal Amoltepec o sus alrededores, o incluso desde esta ciudad de Tlaxiaco, vaya usted y disfrute de este magno concierto a realizarse precisamente en San Cristóbal Amoltepec. Así que pues ya sabe, ahí tiene usted precisamente esta oportunidad, esta invitación que le realizan desde San Cristóbal Amoltepec.
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4: Son ya las 8 de la mañana con 23 minutos, 8 con 23. Vamos con información que nos tiene Dimitrio Robles Ibáñez, donde nos habla de pues los actos funerarios precisamente de pues Francisco Alejandro Leiva Aguilar. Bueno, pues vamos a escuchar aquí
5: esta... Entre aplausos. Canciones.

0: y una despedida de demanda social es como se llevó a cabo la sepultura de Alejandro Leiva, periodista asesinado cobardemente y de quien se exige justicia social, porque esto no debe quedar impune. Se manifiestan los periodistas de Oaxaca.
1: Para dar por última vez, por recibir por última vez a su casa, a nuestro socio de la Asociación de Periodistas de Oaxaca, Francisco Alejandro Leiva Aguilar. Nos duele, como dije ayer, nos duele mucho. Nos duele porque quien dio la orden tiene que haber sido un cobarde, porque no lo pudo hacer él y mandó a alguien. Me duele porque los sicarios que se encargaron de esta felonía también fueron unos cobardes, porque lo atacaron por la espalda. No tuvieron el valor de atacarlo de frente, de verlo de frente. Eso también es cobardía. Y esta muerte hoy nos recuerda al día que mataron a Manuel Buendía Téllez Girón. También no tuvieron el valor y lo atacaron por la espalda, lo mataron por la espalda. ¿Esto qué quiere decir? Que el poder, a pesar del dinero, a pesar del poder político, a pesar de sus controles, tienen miedo y siguen siendo unos cobardes y actuarán siempre de manera cobarde.
2: Para las noticias de las 8, informó Simitrio Robles Ibáñez.
3: Y bueno, pues precisamente ayer la Fiscalía General de Justicia del Estado hizo una conferencia de prensa. Ahí pues lo sobresaliente, pudiéramos decir de alguna manera, fue pues la descripción que hizo el fiscal del seguimiento que se da a pues el asesino material de Alejandro Leiva, donde pues se muestran las imágenes desde que llega la motocicleta cerca de las 9 de la mañana al lugar donde pues generalmente el periodista Alejandro acudía a almorzar, y también pues a que presentaron un retrato hablado del autor material de este hecho, la descripción de cómo encontraron posteriormente la motocicleta abandonada, de que abordan otro vehículo color gris y huyen del lugar, incluso se cambian de ropa para pues borrar evidencias, ¿no? Fue parte de lo que explicó el fiscal precisamente anoche en una conferencia de prensa realizada precisamente en las instalaciones de la fiscalía. Esto fue parte de lo que dijo el fiscal el día de ayer en su conferencia.
4: E institucional. No se trata de un homicidio más entre los que investiga esta fiscalía, se trata de un ataque directo contra un pilar fundamental del Estado de Derecho, que es la libertad de prensa y el derecho de la sociedad a estar informada. En este sentido, informo a la opinión pública a través de ustedes, primero, que desde el primer momento que tuvimos conocimiento del lamentable suceso, se conformó un equipo especial de investigación integrado por fiscales, peritos y analistas, agentes estatales de investigación dedicados exclusivamente a este caso, con los recursos técnicos y humanos necesarios justamente para el esclarecimiento. Segundo, se conformó también un equipo interinstitucional con el apoyo particularmente de la Secretaría de Seguridad Pública y Protección Ciudadana de nuestro Estado, del Centro de Control, Comunicación y Comando C5, así como el apoyo de todo el Gabinete de Seguridad para la investigación de este caso. Tercera, la investigación como tal se conduce bajo los más altos estándares de rigor procesal, siguiendo cada línea de investigación sin exclusión de ninguna hipótesis, incluyendo aquellas vinculadas al ejercicio periodístico de la víctima. Cuarto, Desde el inicio de la investigación se ha tenido un canal de comunicación permanente y constante con la Fiscalía General de la República a través de su Fiscalía Especializada en Materia de Derechos Humanos para trabajar de manera conjunta en el esclarecimiento de los hechos y así lo seguiremos haciendo. Quinto, hemos buscado desde el principio garantizar en todo momento el respeto a los derechos de la familia de la víctima como parte ofendida, así como su derecho a la información sobre los avances del proceso dentro de los límites que exige la propia reserva de la investigación. Quiero subrayar que la impunidad en crímenes contra periodistas no solo representa una deuda con la víctima y su familia, sino un riesgo directo para la democracia. Por ello, esta institución asume de manera coordinada con la Fiscalía General de la República el compromiso de agotar todas las líneas de investigación disponibles hasta identificar, procesar y llevar ante la justicia a los responsables materiales e intelectuales de este crimen.
3: Bueno, esto es lo que dijo el fiscal general del estado de Oaxaca, Bernardo Rodríguez Alamilla, ayer en esta conferencia de prensa, donde lo destacable, le digo, es el seguimiento que hacen pues a través de un video de los, pues en este caso, quienes actuaron para, pues de manera material, quitarle la vida a Alejandro Leyva, y pues muestran un retrato hablado de quien supuestamente ejecutó esta, pues... Pues ahora sí que este asesinato, desafortunadamente, contra nuestro compañero Alejandro Leyva. 8:30, vamos a la pausa, regresamos con los deportes aquí en las noticias de las 8.
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3: Ocho de la mañana con 32 minutos, vamos con más información aquí en las noticias de las 8, en este caso los deportes con Héctor Bautista. Héctor, muy buenos días.
9: Buenos días, Javier, muy buenos días, amigas y amigos del auditorio. Se llevó a cabo la 34ª carrera Indio en Ulloa en Huajuapan para conmemorar a Remigio Sarabia, quien fue pieza clave en romper el sitio de Huajuapan, este personaje originario de Santiago Nuyo, que estando ahí en Huajuapan llevó un mensaje durante el sitio, y con eso llegaron refuerzos a romper el sitio, es decir, el cerco que había sobre Huajuapan, uno de los más grandes, más extensos en la Guerra de Independencia. Y pues con la ayuda de Remigio Sarabia fue que se logró romper este sitio, y en honor a él se llevan a cabo diferentes actividades cívicas y por supuesto esta carrera, que es la número 34, y que pues el ganador absoluto fue Hugo Gil en esta edición número 34, realizada en Huajuapan. En más información, la pelota de esponja reunió a las mejores quintas en Santa Catarina, Minas. Este es parte del tercer torneo internacional de pelota mixteca, Lunes del Cerro 2026. Ahí los resultados fueron: en segunda fuerza, primer lugar La Pitiona, segundo Guadalupe, tercero Sorianita Jutla. Tercera fuerza, primer lugar Barranca Larga, segundo Santa Catarina Minas, tercero Guelavía. Pues muchas felicidades a todos los participantes por mantener viva la pelota mixteca. Ya para concluir, hoy comienza la entrega de kits para el Maratón Internacional Guelaguetza 2026. A partir de las 9 de la mañana, en el Complejo Deportivo Hermanos Flores Magón, ubicado en la calle de los Derechos Humanos, esquina con Privada de Brasil, Colonia América Sur, en la ciudad de Oaxaca. Hay que presentarse con la identificación oficial, el código QR de registro del participante y, en caso de que otra persona recoja el kit, la carta poder firmada y copia de la identificación de la persona titular del boleto. Participantes con derecho a playera estarán recibiendo su kit hoy y mañana en un horario de 9 a 2 de la tarde, y participantes sin derecho a playera de 2 de la tarde a 6. También es importante mencionar que pues muchas personas han preguntado cómo le hacen para obtener un folio, para obtener una playera, quienes no pudieron registrarse, quienes quedaron fuera de los 24 mil registrados. Están preguntando cómo le hacen para participar, y ahí el director del Instituto del Deporte ha respondido en Facebook que el sábado, después de las 6 de la tarde, estarán haciendo entrega de kits que no sean recogidos. Es decir, quienes lograron registrarse y no pasen a recoger su kit, su playera, quienes tengan derecho a playera, se estarán entregando a quienes estén ahí formados el sábado a partir de las 6 de la tarde. Así que hay que estar pendientes. Si alguien se quedó fuera y quiere participar, aún es posible ser parte del Maratón Internacional Guelaguetza 2026. Javier, amigas y amigos del auditorio, esta es la información. Que tengan un excelente viernes.
3: Pues te agradecemos la información, Héctor, y vamos con más de los acontecimientos que se viven. Pues ya vamos entrando en materia con nuestra región de la Mixteca, y obviamente pues parte de lo que vamos a escuchar es lo que se está viviendo allá en Huajuapan de León en su fiesta, y es que pues desde ese lugar Brenda Villarreal nos habla precisamente de pues lo que es este la entrega de esta medalla a un pintor precisamente de ese lugar. Este es el detalle.
10: En el marco de la conmemoración de la gesta heroica, autoridades del Ayuntamiento de Huajuapan de León hicieron entrega de la presea y moneda Generalísimo Morelos al destacado artista plástico José Luis García, en reconocimiento a su trayectoria, su aportación cultural y su labor en favor del desarrollo social a través del arte. Durante la ceremonia, que contó con la presencia de autoridades locales, delegaciones de ciudades hermanas y el obispo Miguel Ángel Castro Muñoz, el galardonado ofreció un emotivo discurso sobre sus orígenes, su vocación pictórica y el impacto comunitario de la cultura. José Luis García afirmó que el arte no debe delimitarse a un propósito puramente estético, sino cumplir una función social que transforme al ser humano y fomente la paz, la armonía y la libertad. Al reflexionar sobre los 214 años del sitio de Huajuapan, señaló que los problemas actuales de pobreza, violencia e inseguridad no se vencen con la fuerza bruta, sino con salud, educación, cuidado al medio ambiente, justicia y cultura.
11: Por mi alma, camina lecciones de este arte antiguo que me enseñaron a ver el mundo. Fíjense, qué semejanza, el arte también apunta en la misma dirección. Somos libres, nuestro pueblo, nuestro estado y nuestro país, el mundo entero, hoy, padecemos igual que hace 214 años. Los flagelos de la pobreza, la violencia y la inseguridad, pero a diferencia de entonces, no es mediante la guerra, hoy la fuerza bruta, como podemos vencerlos. Nuestras armas hoy deben ser distintas. Primero la salud, la educación, el cuidado del medio ambiente, la hermandad, la justicia, el respeto, la fe, la solidaridad y desde luego el arte y la cultura.
10: Destacó el papel fundamental de la memoria pictórica milenaria de la región como la fuente de la sabiduría que guía su trabajo artístico por el mundo. El homenaje concluyó reafirmando su compromiso de seguir siendo un aliado de la paz a través del trabajo artístico, destacando que el legado de José María Morelos y Pavón permanece como una fuente de inspiración y resiliencia para las presentes y futuras generaciones. Desde la mejor Huajuapan, para Oro División Noticias, informó Brenda Villarreal.
3: Pues es parte de lo que se vive precisamente en las celebraciones que están realizando allá en Huajuapan de León. Pero nos vamos a la pausa, regresamos para entrar de lleno con Enlace Mixteco.
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3: Faltan 20 minutos para que sean las 9:20 y las 9. Vamos ahora con pues información de lo que se vive en nuestra región de la Mixteca, y pues hacemos contacto precisamente en esta mañana con pues Rocío Martínez, que nos tiene precisamente desde ese lugar su resumen informativo.
13: Así es, ¿qué tal? Muy buenos días. De Se Te Prende, este es el resumen de noticias. Al conocer el proyecto de mariposas de Putla sobre la creación de jardines polinizadores, las y los integrantes del comisariado ejidal se unen al grupo en otorgar espacios en el ejido para jardines, ya que es una excelente iniciativa para restaurar el hábitat de las mariposas, abejas y colibrís. Es parte de lo que refirió Armando Alfonso Herrera Guerrero, presidente del comisariado ejidal de Putla. En otra información, todo listo para que la delegación de Putla salga hoy viernes a la ciudad de Oaxaca para participar en la calenda del día sábado y en la emisión vespertina de la Guelaguetza este lunes 27 de julio. Dio a conocer Elías Cruz Chávez, quien por tercer año está al frente de esta delegación. En más información, la Unidad de Bienestar Social de la región Triqui Ubisort, a través de un pronunciamiento político, exigió que se reactiven las mesas para la construcción de la paz en la región Triqui. Esto tras señalar que en menos de un mes, dos de sus militantes han sido víctimas de hechos de gravedad, uno atacado con arma de fuego y otro joven, quien continúa desaparecido, por lo que refieren que se deben esclarecer estos presuntos delitos y evitar más actos de violencia. Y en información deportiva local, el equipo de fútbol femenil deportivo MC de Tlaxiaco se proclamó campeón del torneo Santana 2026 en el campo de aviación Putla. Dio a conocer Uciel Castro, coordinador deportivo del barrio.
3: Vamos ahora también con el resumen informativo que nos tiene Gerardo Cruz desde La Mejor en Huajuapan de León.
14: Hola, ¿qué tal? Muy buenos días. Rocío Javier le saluda a Gerardo Cruz la mañana de este viernes 24 de julio de 2026. Hoy, día importante para Huajuapan. Ayer fue el Día del Señor de los Corazones y hoy la imagen milagrosa del Cristo Moreno, el Señor de los Corazones, recorrerá 5 kilómetros en procesión, donde a su paso estarán los tapetes de aserrín. Desde La Mejor 105.3 FM en Huajuapan de León, este es el panorama informativo. El artista plástico José Luis García recibió la moneda Medalla Generalísimo Morelos en la sesión solemne y pública de Cabildo efectuada este jueves en el marco del 214 aniversario del rompimiento del sitio de Huajuapan de León. En más noticias, el presidente Luis de León Martínez Sánchez convocó a los huajuapeños y a la sociedad en general a seguir el legado de los héroes que defendieron a este municipio en el sitio más largo en la guerra de independencia que duró 111 días y que fue roto con el triunfo de las tropas al mando del generalísimo José María Morelos y Pavón. Y el comisionado para la construcción de la paz y el fortalecimiento de la seguridad pública, Cristian Reyes Ramírez, informó que al momento suman 50 personas detenidas por cometer diversas faltas administrativas en el recinto ferial, de las cuales un porcentaje importante son menores de edad, quienes se han visto inmiscuidos principalmente en riñas. Esperan que en la recta final de esta Expoferia Guajuapan 2026 se continúe con saldo blanco. Hasta aquí con la información. Continuamos en este enlace mixteco.
3: Son ya las 8 de la mañana con 44 minutos, 8:44. Podemos pues con más información. Ahora pues también Humberto González Marroquín nos dice que pues Ejido de Putla donará espacios para jardines al Grupo Mariposas.
15: Al conocer el proyecto de las y los integrantes del Grupo de Mariposas de Putla en la creación de jardines polinizadores, las y los integrantes del Comisariado Ejidal se unen al grupo en otorgar espacios en el ejido para el jardín, ya que es una excelente iniciativa para restaurar el hábitat de las mariposas, abejas y colibríes, manifestó Armando Alfonso Herrera Guerrero, presidente del Comisariado Ejidal de Putla. Para asegurar el éxito del proyecto, el ejido estará facilitando espacios donde se puedan colocar las plantas que ayuden a las mariposas en su sobrevivencia en la población, refirió el presidente del Comisariado Ejidal. Armando Alfonso Herrera Guerrero señaló que Mariposas de Putla es un proyecto muy interesante que pretende ayudar a restaurar el hábitat de las mariposas, abejas y colibríes en la población.
16: Es un proyecto muy interesante que yo desconocía. Como apicultor sé que las abejas son los principales polinizadores del mundo, mas sin embargo me sorprende la presencia de la licenciada de comunicaciones Fiona, norteamericana, con matrimonio putleco, pero indistintamente de eso, lo que interesa aquí es la iniciativa de proyecto que esta licenciada trae con respecto al rescate, identificación y rescate de las mariposas polinizadoras, que es un asunto de zoología, de entomología, muy importante, y que, hombre, tenemos que reconocer que si un putleco no lo hace, como personas con iniciativa de fuera vienen a hacerlo.
15: Herrera Guerrero comentó que ya se ha realizado un primer jardín en el ejido, ubicado en la Loma de los Papalotes, en la población.
16: No podemos resistirnos a apoyar esa iniciativa de investigación de trabajo de campo, y para ello hemos cedido un espacio de Loma de Papalotes para instalar un jardín de mariposas polinizadoras, para lo cual ya está hecho y está instalado, con trabajos mancomunados, esfuerzos mancomunados, inversiones mancomunadas, con el único fin se puede establecer un espacio, se dé a saber como una mínima parte donde es un representante mundial en biodiversidad. Putla es parte de ello.
15: Por último, el presidente del Comisariado Ejidal de Putla agregó que se invita a las y los ciudadanos al cuidado de los jardines y que ya se tiene espacio para un próximo jardín.
16: Estaremos invitando a la ciudadanía para pasar a conocer ese espacio que ya está presente y está instalado, algo muy significativo para la juventud, para las generaciones actuales, y estamos en la mejor condición de servir mientras nos sea posible. Tenemos referido otro espacio, ahora en campo de aviación, tenemos elegido un espacio y esperamos que se instale próximamente.
15: Desde Teprende en Putla informó Humberto González Marroquín.
3: Bueno, pues es parte de lo que se vive precisamente allá en la zona de Putla. Pero vamos con Víctor Santos, que nos habla también de que conmemoraron en Guajuapan el 214 aniversario del rompimiento del sitio de ese lugar.
17: El Ayuntamiento de Guajuapan de León conmemoró el 214 aniversario de la gesta heroica del rompimiento del sitio de Guajuapan durante una sesión solemne y pública de Cabildo ayer jueves 23 de julio, acto en el cual el presidente municipal Luis de León Martínez Sánchez exaltó el valor de los héroes que dieron patria y libertad a esta ciudad. Durante la ceremonia cívica, las autoridades locales rindieron homenaje a la bandera y rememoraron la resistencia del pueblo guajuapeño y del general José María Morelos y Pavón, destacando cómo el heroísmo insurgente venció un cerco militar de más de 100 días en 1812. En su mensaje oficial, el edil subrayó la trascendencia de mantener viva la memoria de los insurgentes que defendieron la plaza con gallardía, instando a la ciudadanía a continuar construyendo un municipio próspero bajo los mismos principios de unidad y patriotismo.
18: Los convoco a

0: Independencia de México, informó para Enlace Mixteco Víctor Santos.
1: Y con esto llegamos a la parte final de este Enlace Mixteco, pero seguimos con más información cuando, pues después de la pausa, le presentemos el resumen de Oro Noticias. Vamos a la pausa y estamos con usted aquí en las noticias de las 8.
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1: Vamos con más información. Ahora lo que se vive en nuestro estado de Oaxaca, cuando faltan 9 minutos para que sean las 9 de la mañana, es Humberto Cruz y el resumen de Oro Noticias.
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7: Señoras y señores, bienvenidos, bienvenidas a la información. Gracias por acompañarnos. Esta es la señal del noticiero. Mi nombre es Humberto Cruz y a partir de este momento le presento el resumen informativo. En conferencia de prensa anoche, el fiscal del estado, Bernardo Rodríguez Alamilla, confirmó que hay 4 personas presentadas ante las autoridades y se elaboró un retrato hablado de uno de los atacantes, del periodista Alejandro Leiva. Lo señaló así el fiscal Bernardo Rodríguez.
8: Particularmente agencia y bueno, todo el aparato de Estado que estamos hablando. Primero, hay actualmente 4 personas que están en calidad de presentados. A partir de los videos pudimos saber que las personas que realizaron estos eventos estuvieron en lugares en los cuales pues platicaron con personas y a partir de esa información estamos justamente trayendo a estos para que nos den información evidentemente de calidad y que hemos a partir justamente de esa información ya he podido construir una primera presentación a través de la información que nos dan, insisto, un retrato hablado de uno de los agresores, que es justamente la parte número 2. Tenemos, ahorita se los vamos a mostrar, tenemos la identificación de las rutas de entrada y salida, tenemos la recuperación de la motocicleta a través de la cual cometieron la agresión, la recuperación del arma, evidentemente que todo esto se está llevando también a nuestro instituto pericial para ver si los cartuchos o el arma ha sido utilizado en otros eventos.
7: Bernardo Rodríguez Alamilla también destacó que se investiga con criterio de dar prioridad a la actividad periodística de Alejandro Leiva y señala también que se ha documentado ya estos avances ante la familia de la víctima. Establece también que seguirán investigando debido a que no solo se agravia al gremio, sino a la sociedad.
8: Así como su derecho a la información sobre los avances del proceso dentro de los límites que exige la propia reserva de la investigación. Quiero subrayar que la impunidad en crímenes contra periodistas no solo representa una deuda con la víctima y su familia, sino un riesgo directo para la democracia. Por ello, esta institución asume de manera coordinada con la Fiscalía General de la República el compromiso de agotar todas las líneas de investigación disponibles hasta identificar, procesar y llevar ante la justicia a los responsables materiales e intelectuales de este crimen. Sabemos que la confianza en la justicia se construye con resultados, no con declaraciones. Por ello, esta fiscalía mantendrá informada a la ciudadanía sobre los avances sustantivos del caso, respetando siempre la integridad de la investigación y la facultad de

0: investigación que ahora ha hecho la propia Fiscalía General de la República.
1: Periodistas, familiares y amigos de Alejandro Leyva lo despidieron en una ceremonia luctuosa, primero en las instalaciones de la Asociación de Periodistas de Oaxaca, luego en una celebración religiosa y finalmente en el Panteón General de la Ciudad de Oaxaca. El hijo de Alejandro Leyva pidió a los periodistas no olvidar el caso y no abandonar el quehacer periodístico.
2: Si algo podemos hacer, no quedarnos callados tampoco, seguir el sabio consejo de los más grandes, hablar y no dejar que nos suceda a nosotros, no dejar que seamos los siguientes. Ustedes en esta casa tan acogedora, tan enorme, tan solemne, tienen una protección, un refugio que no lo tienen los demás. Hablen, pidan también el apoyo de los demás ciudadanos, así como nosotros pedimos el apoyo de ustedes y de la ciudadanía para que se investigue esto hasta las últimas instancias y se dé por los culpables.
1: En otros asuntos, el Congreso del Estado analiza una iniciativa para multar y llevar a prisión hasta con 4 o 5 años de cárcel a quien decida comprar plazas en el gobierno estatal o municipal.
3: Se necesitan ambas piezas para cerrar

0: la ley establece.
1: Un enésimo bloqueo de carreteras se registró en la región del Istmo de Tehuantepec, específicamente en la ciudad de Tehuantepec. Habitantes del barrio La Soledad protestaron por falta de agua y también por la indolencia de la autoridad municipal en esta zona. Finalmente, se alcanzó un acuerdo, se liberó la carretera y les ofrecieron agua en pipas que aportará también la Comisión Estatal del Agua.
2: El transformador que está dañado se trajo al ingeniero que está llevando a cargo la reparación, les explicó de qué consta la reparación, por qué
3: zona de algún pozo. Este transformador queda a partir del día sábado. El día sábado nosotros ya tenemos planteada el restablecimiento del servicio y pues por ende pues ya poder abastecer y dotar de servicio a los vecinos del barrio La Soledad. Ahorita mientras se les brindará a través del servicio de pipas, a través de las pipas Bienestar y a través de las pipas del municipio, que muy amablemente la doctora Ana Cecilia Pérez Velázquez, pues bueno, nos está apoyando también para poder solventar pues la demanda de los vecinos y con ello, pues como podrás ver, ya liberar.
1: En otros asuntos, el presidente municipal de Santa María Huatulco, Julio Cárdenas, reconoció la determinación de los habitantes de Santa María Huatulco y de sus agencias para mantener constantes los trabajos de ampliación de la carretera federal que pasa por esta zona.
4: Van a tener o que tienen sobre el tema de la carretera federal 200. Esta carretera pues sí trae ciertos perjuicios, pero también trae un gran beneficio para nuestro municipio. Conecta con la ciudad de Oaxaca, Puebla, México. Creo que esto nos va a ayudar mucho. Huatulco vive 100% del turismo. Y bueno, les pedimos una disculpa por todas las afectaciones que se están llevando a cabo por el tema de la carretera. Vamos a seguir siendo intermediarios entre la SST y las y los ciudadanos de esta comunidad para que no dejen afectaciones en el caso del escurrimiento de las aguas pluviales, para que se solucionen todos esos temas, ¿no? Yo de verdad agradezco a nombre del gobierno municipal que sea una comunidad que tiene la voluntad que Huatulco progrese, que no se haya detenido la construcción de la carretera. Siempre he identificado que la gente del puente de Coyula es una gente de diálogo, de plática.
1: Mientras tanto, en la región de la Mixteca, específicamente en Huajuapan de León, el ayuntamiento de esta localidad entregó una presea, medalla, moneda, réplica de una moneda acuñada por el generalísimo Morelos, al artista plástico José Luis García, quien no solamente ha destacado con su trabajo, sino también por su altruismo, por ejemplo, en la pinta de los murales del Palacio Municipal de esa localidad.
5: En nombre del honorable ayuntamiento de la heroica ciudad de Huajuapan de León, entrego esta medalla moneda generalísimo Morelos en su edición 2026, en reconocimiento a sus acciones trascendentales en el ámbito cultural y artístico que contribuyen sin duda alguna a preservar la memoria histórica de nuestro municipio en este hecho histórico, que es el rompimiento del sitio. Muchas gracias, maestro, siempre por todas sus aportaciones y esta merecida medalla es para usted.
1: El maestro José Luis García agradeció este gesto y señaló que seguirá trabajando en beneficio de la comunidad y de las actividades culturales de Huajuapan.
6: Comprendí que la gratitud está al lado de la divinidad, por lo tanto, déjeme decirle gracias desde el fondo de mi corazón por premiarme así esta medalla moneda. Generalísimo Morelos, me conmueve profundamente, acepto esta distinción con verdadera humildad. Es un premio, el símbolo de una moneda inalterable, el centro de una conjugación no de sombras, sino de claridades. El cura don José María Morelos y Pavón, líder de la independencia, nos dejó un legado que va más allá de los logros militares, la aplicación de los principios estoicos.
1: Hasta aquí el resumen informativo. Gracias por acompañarnos.
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0: Nos encontramos de nueva cuenta a las 11 de la mañana en comentario, por lo mientras a disfrutar de la ruleta del Rulo, que ya está con nosotros y además ya es viernes y el cuerpo lo sabe. Gracias, buen provecho, ya sabe, tenemos una cita. Se despide momentáneamente su amigo y servidor Javier Guerrero Díaz.
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La hora exacta, buenos días, son de 8 minutos, 9 de la noche, aquí estamos arrancando, comenzando, disfrutando de mucha música a través de La Poderosa. Oye, pues qué gusto saludarte, acompañarte en la emisión de 100.5 de tu radio. Soy El Rulo, como siempre un gusto el poder saludarte en este espacio. Llegamos de aquí hasta las 11 de la mañana, después de toda la información, vámonos al espacio musical. Aquí la giramos y la escuchamos, aquí la giramos y la disfrutamos a través del 100.5 de tu radio. Es La Poderosa, la estación más completa que te acompaña 24 horas del día, 365 días del año. Y como siempre un gusto el poder saludarte, acompañarte. Llegamos a la emisión de viernes, qué rápido, llegamos al fin de semanita. Aquí cerramos la semana, pero también iniciamos el fin de semana, y como siempre un gusto el poder acompañarte a través de La Poderosa. 24 de julio del 2026, ya han transcurrido 24 días del mes número 7 del mes de julio de este agradable 2026, una temperatura ambiente en estos instantes de 19 grados centígrados, los rayos solares pues anunciándonos un día bastante caluroso, hay que cuidarse también de los rayos solares en este agradable viernes. Y bueno, pues aquí arrancamos y comenzamos con mucha música a través de La Poderosa. Hoy arrancamos con esta propuesta del grupo Quintana, Mi Estrella. Ya sabes bien, algunos estrenos, lanzamientos, lo más nuevecito de la onda del regional mexicano, por supuesto, para acompañarnos y disfrutar de las diferentes actividades. Damos la bienvenida, invitado a que te quedes con nosotros y a que te acompañes a través de La Poderosa. Esta es la estación más completa que se

Disfruta 24 horas del día, 365 días del año. Nos vamos a la música y regresamos. Y es viernes, llegó el viernes. Es viernes y el cuerpo lo sabe. Es viernes de despeinar la cotorra. Es un momento de manotas.

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0: Oye, pues la Arreadora continúa innovando dentro de la escena del regional mexicano. Y ahora pues ingresa este viernes con Mira Bebé. Así va esta rola, una explosiva propuesta que fusiona la fuerza de la banda sinaloense con el ritmo de la cumbia, pero al muy puro estilo de la banda sinaloense, creando esta canción hecha para cantar, disfrutar y sobre todo para bailar. Una melodía fresca, un ritmo bastante irresistible, una letra pues con mucha actitud. Es lo que narra la historia de una mujer acostumbrada a jugar con los sentimientos de quienes la rodean, creyendo que puede engañar a todos sin enfrentar consecuencias. Sin embargo, esta vez encuentra a alguien que le pone un alto y le deja en claro que el respeto y la sinceridad siempre deben ir por delante. ¿Qué tal? Se trata de La Arreadora, una canción compuesta por Edgar Barrera, Alex Hernández, creada para cantarla a todo pulmón, para reafirmar también la esencia de La Arreadora, una agrupación que a lo largo de más de 4 décadas ha sabido evolucionar, obviamente sin perder el sello que la ha convertido en una de las bandas más importantes de la música mexicana. Presentando Mira Bebé, música nueva.
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5: Estamos de regreso, buenos días, 9 de la mañana, 22 minutos. Oye, pues atención, amigos, amigas de la Mixteca. 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

minutos, vamos con mucha música a través de La Poderosa. Te recuerdo, estamos a través del 953-117-6162. Oye, pues sí, ya mensajes de texto, mensajes de WhatsApp, gracias que ya se reporta con nosotros. Ya viene también el bloque de mañanitas para felicitar a los cumpleaños. Que tienen que felicitar, dedicar las mañanitas, decirte feliz cumpleaños. Pues gracias por escribirnos y reportarte. 953-117-6162, aquí a través de nuestro mensajero. Estamos transmitiendo completamente en vivo desde la calle 5 de Mayo, en centro de internet. También estamos en www.lapoderosatlajiaco.com. En Dream Radio, búsquenos, encuéntranos con Poderosa Tlajiaco. Gracias a Liana que nos sintonizan allá en la aplicación de La Poderosa 100.5 FM. Y bueno, pues tú nos permites acompañarte, saludarte, deseándote un excelente viernes en este 24 de julio del 2026. Decimos que ya llegó el fin de semana.

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Oye, se trata de Pancho Barraza, que me mate en las penas esta propuesta que recientemente ha dado a conocer, sobre todo porque ha estrenado un video oficial. Ya había grabado esta propuesta por ahí del 2025, pero ahora pues de nueva cuenta lanza la canción que le está dando promoción, una rolita de la propia autoría de Pancho Barraza, que me mate en las penas. ¡Hoy es viernes, pero viernes sin tu amor! Aquí está la versión solidaria de esta rolita aquí en la emisión del 100.5. Es viernes, pero viernes sin tu amor.

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2: 9 de la mañana, 44 minutos, llegamos con el bloque de mañanitas para felicitar a quienes cumplen y celebran, festejan un año más de vida, aniversario en esta agradable 24 de julio.

Oye, Lucio, buenos días, quiero mandarle saludos, felicitaciones, especialmente para Ramiro Castillo, que cumple años y le puedes dedicar las mañanitas, claro que sea la mañanita, las felicitaciones, de parte de toda su familia que lo quiere mucho, le deseo un feliz día, está festejando un año más de vida para Ramiro Castillo, aquí le decimos felicidades, feliz cumpleaños, a festejar, a celebrar en este 24 de julio, muchas felicidades. Oye, también dice buenos días, quiero mandar saludos, felicitaciones especialmente para Ulises Ramírez Jiménez, que el día de hoy está cumpliendo años con las mañanitas, que sean las mañanitas, deseándole un muy feliz día, a festejar, a celebrar en este 24 de julio. Muchas felicidades para Ulises Ramírez Jiménez, nos dice que el día de hoy cumple años. Por supuesto, a todos los cumpleaños, a quienes cumplen, celebran, festejan un año más de vida, un aniversario. Aquí a través de La Poderosa decimos felicidades.

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3: 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Buenos días, 9:51 minutos.
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Oye, pues se trata del Grupo Firme. Vuelve a sorprender a los seguidores con música nueva. Ahora está presentando oficialmente esta rolita de nombre Vuelve. Es un tema cargado de mucho sentimiento que va dedicado a esa persona especial que se extraña y a quien se desea tener nuevamente en la vida. Este nuevo sencillo ha ingresado a la escena musical con un video oficial. Una de las grandes sorpresas fue el lanzamiento precisamente del escenario elegido para la producción audiovisual. Así es que ha llegado esta nueva rolita. Esta propuesta fue grabada ya en Bolivia, donde pues el video oficial forma parte de unas grabaciones del impresionante salar de Uyuni en Bolivia, uno de los lugares más reconocidos del mundo por sus paisajes bastante únicos. Y bueno, pues sí, se da a conocer esta nueva propuesta cargada de mucha emoción, reflejos naturales, una atmósfera acompañada precisamente de esa manera de interpretar de Edwin Cass. Y es así como llega precisamente esta rolita que también a través de las redes sociales la agrupación destacó la experiencia de grabar en territorio boliviano e invitó a sus seguidores a descubrir la belleza de aquel lugar. Fue una experiencia increíble, fue lo que comentaron precisamente los integrantes del Grupo Firme. De manera oficial ya han dado a conocer esta rola que ya por nombre Vuelven. Y bueno, pues este fin de semana se ha estrenado ya la nueva propuesta de Edwin Cass y el Grupo Firme.

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0: llegó.
1: Bien, se viene 4 minutos en la hora exacta. A través de la poderosa, buenos días, ¿cómo estamos? Señores, qué gusto saludarte, copiarte en esta nueva emisión de viernes. Bienvenidos, bienvenidos, que se nos sintonizan. Y gracias, muchas gracias a quienes desde muy temprano se copian y disfrutan de nuestra emisión. Hoy te saludamos, te acompañamos en este 24 de julio. Ya transcurrió 24 días del mes número 7, el mes de julio. En este radar de 2026, te encuentras trabajando, laborando. Buenos días, te saludamos en el trabajo, negocio, oficina. Estás de vacaciones, disfrutas de las vacaciones. Pues ahí pasa la grada, lo increíble. En ese instante disfrutas de los alimentos, buen provecho, disfrutas de un rico almuerzo, almorzando rico, delicioso, buen provecho en la hora de los alimentos. Aquí nos acompañamos, por supuesto, con mucha más música. Saludos también a todos los coleguitas, amigos autoristas, transportistas, a los amigos que nos permiten acompañarse a través del medio de transporte, ya sea urban, suburban, en tu unidad particular. Viajas en carretera con mucha precaución para llegar con bien a tu destino. Mientras viajas en carretera, pues siempre respeta los señalamientos, límites de velocidad, utiliza el cinturón de seguridad. Si vas en carretera, no utilices el celular. De verdad, cuídate bastante, porque es importante que llegues con bien a casa, al destino, al hogar, a donde vayas o dirijas tu destino este viernes, siempre en compañía de la poderosa y con mucha precaución, sobre todo para mis coleguitas. Bueno, pues aquí estamos con mucha música. 10 de la mañana, 5 minutos. Te acompañamos también en esta segunda hora de espacio musical. Llegamos aquí hasta las 11 de la mañana. En punto de las 11 viene toda la información a través de en comentario para que también estés muy al pendiente de la programación de la emisión de este agradable viernes 24 de julio. Oye, ¿qué nos escribe? Saludos, Luz y sintonizando. Buenas saludos para los amigos aquí en el barrio de San Martín. Muchas gracias. Acompañándose, me dice, disfrutando del 100.5. Feliz viernes, igualmente. Feliz fin de semana. Y te llegó el viernes. Es fin de semana y el cuerpo lo sabe, ¿eh? Pues toda la rolita de los dos carnales de Taz y de Nadie. Te la dedicamos con mucho gusto. También me dicen este mensajito, salud para Rosy, nos sintoniza allí en el trabajo, trabajando, laborando. Muchas gracias, Rosy, feliz fin de semana. Salud en cabina, me dice igualmente, excelente día a los amigos allí en la salida a Putla, Llano y Osobé. También les deseamos una excelente mañana y gracias por permitirnos saludarte aquí a través de La Poderosa, la estación más completa que te acompaña 24 horas del día, 365 días del año. Gracias por reportarte con nosotros. También saludando a los amigos, me dice, estamos sintonizando aquí en la López Mateo. Muchas gracias, para mis amigos, amigos allí en la López Mateo, deseándoles un excelente día, y gracias por reportarte con nosotros. Te dedicamos la del Jackie, pintábamos para grandes. Ya viene aquí en la programación, vamos a la música y regresamos. 10 de la mañana con 6 minutos, 953-117-6162, y ya mensajes de texto, mensajes de voz, mensajes de WhatsApp. Gracias por acompañarte con nosotros. Oye, pues decimos que ya llegó el fin de semana.

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Hoy esta rolita se trata de los dos carnales de Todas y de Nadie. 10 de la mañana, 15 minutos. Hoy es 24 de julio. ¿Qué aconteció el 24 de julio? Bueno, pues sabías que hoy es conocido como el Día Internacional del Autocuidado. Cada 24 de julio se celebra el Día Internacional del Autocuidado para promover y mantener nuestra salud física y mental, cuidándonos a nosotros mismos. Este día nos invita a fomentar estilos de vida saludables hoy y todos los días. La iniciativa de este Día Internacional ha sido promovida por la Federación Mundial de la Industria del Autocuidado con la finalidad de difundir el autocuidado mediante la aplicación de consejos

0: y recomendaciones de cuidado diario. 24 de julio, Día Internacional del Auto. Oye, también sabes que el 24 de julio es conocido como el Día Internacional del Tequila. Sí, una bebida con sello muy mexicano que se consume en todo el mundo acompañado con sal y limón. ¡Delicioso! Seguro que alguna vez has tenido la ocasión de probar esta bebida tan singular. Bueno, pues ya sabes que existe un día internacional dedicado precisamente al tequila y es hoy 24 de julio. La fecha se ha elegido porque justo un 24 de julio, pero del año 2006, la UNESCO declaró como Patrimonio Mundial el paisaje del agave, plantas de las que se extrae el tequila y las antiguas instalaciones industriales del tequila. También hay que recordar que el tequila tiene otra celebración en el calendario. El tercer sábado del mes de marzo se celebra en México el Día Nacional del Tequila y el 24 de julio se celebra el Día Internacional del Tequila. ¿Qué tal, Hoy 24 de julio y aquí lo compartimos contigo. ¡Vamos a la música! 10 de la mañana, 16 minutos.
1: Y esto va para toda la gente.

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0: Oye, pues se trata de La Adictiva y el Javi, que presentan esa nueva rolita. La Adictiva y el Javi se fusionan en una nueva colaboración. Esa propuesta titulada Déjate Querer, se filtra este bombazo musical que ha llegado precisamente a la nueva colaboración entre La Adictiva y el Javi. Acaban de grabar, también de estrenar el video oficial que grabaron allá en Mazatlán, Sinaloa. El regional mexicano no deja de sorprender con las combinaciones, colaboraciones que revolucionan la industria. Y en esta ocasión, pues fue gracias precisamente a las redes sociales, donde se habían filtrado ahí una serie de imágenes, de videos que compartían esta colaboración, y hoy de manera oficial pues ya se estrena. Se trata de La Adictiva y el Javi, que habían cocinado esta colaboración que promete convertirse en un éxito rotundo. Ya también pues ha llegado el video oficial, un video que muestra precisamente las primeras imágenes impresionantes de esta explosiva fusión de estilos entre La Adictiva y el Javi. Un proyecto que se había manejado con mucha confidencialidad, pero ahora pues ya se ha dado a conocer de manera oficial. Los propios seguidores han compartido ahí precisamente este dueto musical que ha unido los talentos de La Adictiva y de El Javi. El escenario elegido para enmarcar esta historia visual, también el video oficial, fue el hermoso puerto de Mazatlán, Sinaloa, un sitio emblemático que le aportará pues toda la autenticidad y la atmósfera perfecta para el lanzamiento de esta nueva propuesta. Por una parte, el sonido de la banda sinaloense, y por otro, el sonido moderno de El Javi, quien está refrescando su música mexicana con esta nueva colaboración. Se trata de Déjese Querer, hoy pues de los lanzamientos que ingresan a la escena musical regional mexicano.
1: Del nuevo León.

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1: 10 de la mañana, 30 minutos. 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
1: Estamos de regreso, 10 de la mañana, 33 minutos. Vamos a escuchar música, 10 de la mañana, 33 minutos. 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

0: es pa' grandes. Pero al final, quedamos a debernos.
1: El Jackie pintamos pa' grandes. 10 de la mañana, 40 minutos. Buenos días.

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0: es como se encuentra Ed Muñoz y Alfredo Oliva unen sus voces en esta nueva propuesta titulada Recuerdos en Común. Se trata de este lanzamiento oficial que llega a la escena radial. Recuerdos en Común sorprende por la honestidad de su mensaje. La canción retrata una intensa catarsis emocional sobre dejar atrás un amor que existía únicamente por las apariencias para dar paso a la libertad de comenzar de nuevo. Una interpretación muy profunda, una letra cargada de sentimiento. Ed Muñoz, que no deja de sorprendernos haciendo colaboraciones, mancuerna con diferentes artistas, cantantes. Y bueno, pues en esta ocasión Alfredo Oliva se une a la voz de Ed Muñoz para mostrar esta faceta bastante íntima que conecta de manera inmediata con el público. Vemos la autenticidad que transmite la canción, también marca la realización de su video oficial. Lejos de un set convencional, el proyecto nació del deseo de dos grandes amigos por compartir tiempo juntos y hacer música de manera natural, sin presiones, sin artificios. Ed Muñoz pues le abrió las puertas de su hogar a el señor Alfredo Oliva, seguimos a través de Sinaloa, y ahí fue donde precisamente se realizó esta propuesta de Recuerdos en Común. Más que una colaboración, representa el encuentro de dos de las voces más influyentes del regional mexicano en uno de los momentos más sólidos para ambos artistas en sus respectivas carreras. El sello pues invita precisamente al público a formar parte de esta historia construida desde la amistad, desde la honestidad, desde la pasión por la música, elementos que convierten este lanzamiento en uno de los más esperados del año. Ya por nombre Recuerdos en Común, ya ingresa a la escena de radio, se ha lanzado de manera digital y en todas las estaciones de radio pues se ha presentado ya de manera oficial esta propuesta de Ed Muñoz y Alfredo Oliva.
1: De nuevo

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4: Días de la mañana, 53 minutos.

Hoy esta rola se llama Etapa de mi Viajera. Son los Rojos, 10 de la mañana, 55 minutos. Muchas gracias, aquí nos estamos viendo. Hoy los invitados de que te quedes con nosotros, siguen preferencia de La Poderosa. Viene toda la información a través de un comentario. 1 de la tarde escuchaba música en la discoteca, las viejitas. Pero ahorita es 1 de la tarde, viene más música aquí en la emisión del 100.5. Deseando un excelente fin de semana. En este espacio nos encontramos el próximo lunes de 9 a 11 de la mañana. Pero recuerda que todo el fin de semana se goza, se acompaña, se disfruta, por supuesto, a través de La Poderosa. Gracias, señor Rubio, pues un excelente fin de semana. Y aquí decimos que ya es cierto.

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0: Muy buenos días, pues saludamos a nuestro auditorio aquí en Comentario, 100.5 FM La Poderosa desde Tlaxiaco, Oaxaca. Y bueno, pues vamos a comenzar precisamente con una plática en esta mañana aquí en Comentario con el maestro Feliciano Marín Valdivieso. Él es director de Programación Artística y Cultural del Gobierno del Estado de Oaxaca. Y es que se va a llevar a cabo el concurso de nueva cuenta ya en su tercera edición de la composición de la canción oaxaqueña 2026. Pues el año pasado le fue muy bien a Tlaxiaco y a la Mixteca, pues el maestro Feliciano, porque precisamente un joven de esta tierra obtuvo el segundo lugar a nivel estatal y el primer lugar a nivel regional. Pues platíquenos, ¿cómo va a estar en esta tercera emisión Canto de mi Tierra? Muy buenos días.
1: Muy buenos días, muchas gracias, amigo Javier Guerrero, la poderosa Tlaxiaco, al auditorio de la región cultural mixteca. Efectivamente, la convocatoria se publicó en el mes de junio, el día 4, cerró el día 17 de julio, se otorgó una prórroga que vence el próximo lunes, y entonces esta convocatoria es con el objeto de fortalecer, de fomentar, estimular las composiciones de nuestros artistas, nuestras compositoras y compositores, ¿verdad? Que sí las hay, que sí los hay en todas las 8 regiones, las 16 culturas y el pueblo afromexicano. Y esta convocatoria abre ese espacio de expresión, de resonancia para estas obras musicales que tanto prestigio le da a Oaxaca. Entonces, esta es la tercera edición. Es importante decir de que particularmente la Mixteca ha tenido una participación notable, usted mismo ahora lo ha recordado, y en esta edición pues esperamos, creo que esa es la expectativa, ¿verdad?, de que la Mixteca reivindique precisamente esta distinción. Si me permite, le quiero decir que es importante saber que pueden participar compositoras y compositores de originarios de Oaxaca, y quienes provengan de otro estado y están con una residencia mínima de 10 años en el estado, en cualquiera de las 8 regiones, pueden participar con una obra musical de 7 minutos como máximo. El género, el ritmo es libre, así como el formato musical. Estas composiciones puede ser un bolero, puede ser una chilena, puede ser un son, puede ser un son de artesa, puede ser un son de jarana, o alguna expresión musical reciente o emergente cada una de las regiones, ¿verdad? Y el formato es libre, puede ser un solista, un dueto, trío, cuarteto, pueden estar acompañados de una banda tradicional, puede ser con percusión, marimba, violines, jarana, etcétera. Entonces, ofrece precisamente esta apertura, esta convocatoria, para que puedan participar. Desde luego, hay una fase regional, hay una fase estatal. Habrá tres primeros lugares en la fase regional. Quienes obtengan el primer lugar en cada una de las regiones se van a la fase estatal, y ahí es donde se define la canción oaxaqueña Canto de mi Tierra 2026. Igual habrán tres primeros lugares. Los estímulos son importantes, reconocen precisamente este valor que tienen las obras musicales. En la fase regional, los estímulos van el tercer lugar con 50,000 pesos, el segundo lugar con 70,000 pesos de estímulo, y el primer lugar con 100,000 pesos de estímulo. Y en la fase estatal, es importante anotar que también los estímulos tienen esa misma intención de reconocimiento, ¿verdad? El tercer lugar 50,000 pesos, el segundo lugar 100,000 y el primer lugar 150,000. Es importante anotar que los dictaminadores, el jurado dictaminador, son personalidades conocedoras de música oaxaqueña en todo el estado y particularmente en cada región cultural. Y también decir que los documentos que presenten las y los compositores aparecen en la convocatoria y son documentos personales y documentos que tienen que ver con el registro de su obra musical, el certificado del INDAUTOR y también una semblanza cultural. Creo que en términos generales es lo que podemos decir en un primer momento por esta convocatoria, buen amigo Javier Guerrero.
0: Así es. Bueno, esta tercera emisión del concurso de la canción oaxaqueña, pues prácticamente, por lo que nos está diciendo, va a ser idéntico a las dos versiones anteriores. Primero el certamen regional, quien gane ahí se va al certamen estatal. La final, ¿dónde se va a vivir? ¿Va a ser de nueva cuenta ahí en la Alameda?
1: En la Alameda de León, ahí va a ser la fase estatal.
0: Así es como el año pasado.
1: Como el año pasado, así es.
0: Muy bien, entonces dice que se prorroga hasta el próximo lunes para que puedan inscribirse.
1: Hasta el próximo lunes, para que puedan tener posibilidad y oportunidad que se inscriban más aspirantes, más postulantes.
0: Muy bien, bueno, pues entonces está esta convocatoria de Canto de mi Tierra. Pues algo más que se nos haya pasado, maestro Feliciano, que...
1: Claro que sí, es hacer entiendo que la cobertura de La Poderosa, de ahí viene seguramente el nombre del medio, ¿verdad? Que abarque la región mixteca, es hacerle una invitación, es expresarle una invitación respetuosa a todas las compositoras y compositores de la región mixteca, de la cultura triqui, de la cultura chocholteca, ¿verdad? Para que inscriban sus obras, pueden ser en lenguas originarias, tiene el mismo valor, ¿verdad? Únicamente la convocatoria dice que se le anexe la traducción, pero las lenguas originarias tienen su espacio, su reconocimiento en este gobierno y particularmente en la Secretaría de las Culturas y Artes, y esta convocatoria está ahí. La inclusión está ahí, la diversidad, y ahí está el respeto y la expresión de nuestras culturas a través de la música.
0: Bueno, me imagino que esto del de llevar la traducción es nada más para que la conozcan los jueces. La letra
1: así
0: puede
1: es,
0: ser totalmente
1: pero
0: en
1: lo
0: lengua.
1: Importante ahí es la lengua originaria.
0: Ok. Bueno, pues importante este dato porque sí hay composiciones que se han hecho precisamente en mixteco, en triqui, en chocholteco o en yurji, como ellos la llaman también, ¿no?
1: Ajá, sí. Pues, así es.
0: Entonces ahí estaremos al pendiente, pues compartiremos más adelante de nueva cuenta pues esta entrevista, maestro Feliciano, para que también pueda llegar a más personas y con esto, obviamente, como usted dice, haya más participantes en este tercer concurso de Canto a mi Tierra.
1: Así es, muchísimas gracias, yo le agradezco y le reitero mi respeto y agradecimiento, Javier Guerrero, de La Poderosa de Tlaxiaco, muy, muy amable.
0: Pues muchas gracias y estamos en contacto.
1: Muchas gracias, buen día.
0: Hasta luego.
1: Hasta luego.
0: Bueno, pues ahí escuchó usted al maestro Feliciano Martín Valdivieso, Marín Valdivieso, director de Programación Artística y Cultural, convocando a Canto de mi Tierra en su tercera edición. Nos vamos a la pausa, regresamos, son ya las 11:10.
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0: 11 de la mañana con 11 minutos, 11 con 11. Bueno, vamos a ver si más adelante nos da tiempo retomar lo del pronóstico meteorológico, porque ya tenemos la agenda pues casi llena. O sea, Agustín.
1: El día de hoy, así rápido nos vamos, la secretaria de Gobernación, Rosa Isela Rodríguez, informó que se reunirá con la familia de Alejandro Leiva, el periodista asesinado el día martes, y también afirmó o informó que se reunirá con periodistas de Oaxaca. El homicidio del periodista Alejandro Leiva fue atraído por la Fiscalía General de la República y el caso se trabaja en esa instancia y el Gabinete de Seguridad. También eso lo informó el secretario de Seguridad y Protección Ciudadana, Omar García Harfuch, y señaló que hay varias investigaciones que se llevan en conjunto con las fiscalías estatales, pero esta es una investigación federal, destacó. Es lo que preguntaron en la mañanera del día de hoy, pero vamos a escuchar a la periodista, porque como que preguntó así en conjunto, porque también informaron que el alcalde de Temoac, que fue asesinado también horas después en el estado de Morelos, está vinculado a un crimen de un luchador social o de activista que se opuso a la instalación de una hidroeléctrica en el estado de Morelos hace 7 años, y estaba siendo investigado por sus vínculos con el crimen, y que incluso esa es una de las líneas de investigación principales. Pero vamos a escuchar cómo el contexto de la pregunta y las respuestas que dan en torno a este tema de Alejandro Aguilar y de los crímenes que se han realizado en el país. Escuchemos.
2: Presidenta, también quisiera preguntar sobre el asesinato del periodista en Oaxaca recientemente. Él había denunciado que si algo le pasaba sería responsabilidad del gobierno. Finalmente allá en Oaxaca han ocurrido ya varios asesinatos también que involucran ediles,
3: Hay varias investigaciones que se llevan en conjunto con las fiscalías estatales, como esta que acabo de mencionar y en las veces pasadas, pero este homicidio ya fue atraído en su totalidad por la Fiscalía General de la República, y es un caso que vamos a trabajar el Gabinete de Seguridad con la Fiscalía General de la República. Ya es una investigación federal.
2: ¿Si hay una responsabilidad gubernamental o ustedes por dónde van?
3: Apenas va iniciando la investigación, pero sí es importante que sepa la ciudadanía que ya es una investigación que asumió la Federación.
2: Secretario, sobre el caso de Samir Flores, ¿hay alguien más detenido o alguien más señalado sobre este asunto?
3: Ya lo comentará la Fiscalía Local en su momento, pero nosotros, la línea de la Federación, digamos como tal, era la del alcalde, la del exalcalde.
2: Gracias. Y Presidenta, quisiera preguntar.
4: Le pedí a Rosa Isela, lo está haciendo, se está reuniendo con algunos periodistas de Oaxaca, que no sé si quieras comentar, Rosa.
5: Con su permiso, Presidenta, no nada más agregar que por instrucción de la Presidenta tendremos reunión con la familia del periodista fallecido, también con algunos periodistas que nos han pedido una reunión, por la exigencia de que el homicidio no quede impune, y así nos hemos comprometido a diversas reuniones. Entonces, esa es la cuestión. La instrucción de la Presidenta pues es muy clara, como en otros casos, que no hay impunidad.
2: Gracias. Presidenta, hoy en la jornada tenemos una información que habla de que va a haber una conmemoración del paseo del pendón organizado por la derecha. Quisiera saber su opinión usted.
4: Lo leí en la nota, no. Le pedí también a la secretaria de Gobernación que pudiera tener más información, y con gusto lo comentamos en cuando tengamos más información.
2: Pero lo consideras grave que haya este tipo de convocatorias, ¿no? Con este avance de la derecha.
4: Bueno, pues hay que ver cuánta gente participa primero. Se trata de la conmemoración de la conquista, en pocas palabras. Ya lo intentó una parte de la derecha mexicana al traer a Díaz Ayuso de España para reivindicar a Hernán Cortés. No les fue muy bien y no creo que les vaya muy bien ahora tampoco, porque si algo anhela el pueblo de México y celebra, pues es nuestra independencia.
1: La información en esta última parte, bueno, la puse por despierto interés, pero lo central es este tema de que el gobierno o la Fiscalía General de la República atrae el caso para investigar este tema del asesinato de Alejandro Leyva, y el otro aspecto, el de la atención de la Secretaría de Gobernación para dialogar o escuchar a los familiares de Alejandro Leyva, y también la reunión o el diálogo que sostendrá con parte del gremio periodístico de Oaxaca. Y obviamente no podemos ahondar más en esta información, porque vamos a esperar de los resultados, y que seguramente los compañeros periodistas estarán también informando puntualmente acerca de estos compromisos o acuerdos a los que puedan llegar en torno a esta investigación, y sobre todo que estarán vigilantes para que no se pueda desviar, dada la implicación y los implicados que tengan que ver o no tengan que ver, pero de alguna manera aparecen como los primeros sospechosos en este espectro del crimen en contra de los periodistas y en contra de la libertad de expresión.
6: Pues siete periodistas en lo que va del año, tres en lo que va de la administración de Claudia Sheinbaum.
0: Bueno, nada más deberían ahí, pues hay quienes están haciendo el señalamiento, el hecho de que se sopese la rápida intervención de la Fiscalía General de la República, porque por ejemplo en Veracruz se asesinó a esta
1: Roxana,
0: pero no hubo algún pronunciamiento de la Fiscalía General de la República en cuanto a traer la investigación o sumarse. En la semana pasada también asesinaron a un periodista en Puebla, ¿no? Y tampoco hubo un pronunciamiento por parte de la Fiscalía General de la República por atraer la investigación o sumarse. Y aquí en el caso de Oaxaca, sí hay una rápida intervención de la Fiscalía General de la República, entonces qué bueno que lo tocas,
1: porque aquí da la impresión de que por estar señalados en voz de la propia víctima, personajes o funcionarios públicos, y más que provienen de Morena, un gobierno de Morena, obviamente que sí les interesa aclarar, pero también, ojo, porque esto es muy, muy, muy, muy delicado, dada la implicación, y además deja ver que porque sí mencionaron la intervención en el caso de los asesinatos, de si hubo pronunciamientos de la Fiscalía, a lo mejor no se difundieron, pero en la mañanera donde se abordaron estos temas, sí hubo
6: en las mesas de seguridad
1: y hubo detenciones rápido, por ejemplo en la de Veracruz, que aunque la gobernadora no tardó en dar declaraciones, sí hubo detenciones,
6: y hay
1: un presidente municipal vinculado a este tema.
6: Solamente personas, sino funcionarios.
1: Sí, el presidente municipal, con decir presidente municipal, están implicados, incluso hubo detenciones de varios policías municipales, que la respuesta de sus familiares fue bloquear, pero al final de cuentas están vinculados a proceso. Entonces, este tema, y luego ayer, por decirlo, el procurador en su conferencia de prensa dio a conocer de cuatro personas detenidas.
0: No detenidas, dijo presentadas.
1: De todos modos están detenidas y están siendo investigadas, y aquí es el riesgo de que por acelerar y presentar resultados inmediatos por estos factores que intervienen, pueden estar cometiendo ilícitos también en las detenciones. ¿Por qué? Ayer ya no permitieron más preguntas, más que tres únicamente, y argumentando que por la secrecía que implica la investigación ya no dieron...
0: Y el respeto a los
1: si ya familiares. No, ya no dieron más oportunidad, pero ¿acaso obtuvieron una orden judicial o la detención fue sin orden? Eso es lo que hay que cuestionar, porque si bien es cierto, sí es rápida la intervención, pero va implícito la arbitrariedad, va implícito
6: derechos humanos,
1: va el que puedan detener o investigar archivos expiatorios y se desvía la investigación, o sea, porque sí es raro, o sea, eso es lo que hay que cuestionar y hay que razonar, porque luego a veces señala uno sin conocer el contexto. Sí, está bien que actuaron y qué bueno, pero hay que preguntarse. Ahora, lo más reciente es la intervención, ahorita incluso voy a tratar de localizar a Maurilio Santiago Reyes, porque en la mañana dio a conocer a través de un medio de comunicación que va a intervenir o va a llevar el caso a la Comisión Interamericana de Derechos Humanos. Ese es lo que dio a conocer. Y sí, ayer presentaron, de acuerdo a toda la información que recabaron del C5, del Centro de Control y Comando de la ciudad de Oaxaca y municipios conurbados, todo el recorrido de los presuntos asesinos. Todo.
0: Sí.
1: Son el fiscal, que son más de 1,000 gigas
6: de información.
1: De información, y que procesarla sí dificulta. Sin embargo, sí presentaron los momentos claves, pudiera uno decir, del recorrido de los sicarios.
6: Desde que llegan hasta que se retiran.
1: Exactamente, y desde que incluso se suben a un vehículo que iba sin placas.
0: Así es. Pues de hecho tienen todas las imágenes, ¿no? Incluso el día de ayer presentaron el retrato hablado del presunto
1: sicario,
0: aunque fíjate, por la mañana, no sé si viste, se presentó degenerado por la misma fiscalía ese mismo boceto, pero con variaciones, y prácticamente te están presentando siete rostros diferentes, aunque muy parecidos uno del otro. Pero de ese mismo pueden variar siete.
1: No, de embalde, seis o siete. Que hay siete.
0: Sí, pero incluso por ahí está cómo van variando, entonces los puedes ver. Sí, ahí lo colocamos por ahí en la página de JG de Informa, ahí lo puede ver cómo está el boceto original y cómo le van dando las variaciones, tanto en los rasgos del rostro como en el color de la piel. Para que por si ve a alguien parecido.
6: No, por ahí. Y pues llevaba cubrebocas, el ejecutor llevaba cubrebocas y gorra, ¿no? Ahí se ve cómo la gente corre despavorida al escuchar los impactos de bala, se detiene el tráfico, toda la trayectoria, en fin. Pero yo lo que quería nada más resaltar, retomando lo que mencionas, Agustín, o sea, también pienso yo que la prontitud y la inmediatez que le dieron en las investigaciones, que pudieran equivocarse o estar violando a otras situaciones, también pertenece a un momento político que está viviendo Oaxaca, en el asunto pues de la imagen desgastada que ya tiene el propio gobernador. Todos salen a defender, y por ejemplo en medios nacionales, o sea, la crítica fue directamente en contra del gobernador y de estas tres personas, sí, que señala Alejandro, videos antes en una denuncia pública sobre intimidaciones y acoso.
1: Ese video fue publicado en el mes de noviembre del 2025,
0: pero...
1: y relacionado con una investigación en el sentido de que hubo un mal trámite y se lo atribuían al periodista cuando fue director de Corte B,
6: que fue Giovanni Severo, para un tema
1: para obtener, aparte del administrativo, para ratificar o refrendar la concesión a la televisión oaxaqueña. Eso salió a colación, sí. Y eso lo
6: casi
1: explicó
6: cacería de brujas
1: tanto, pero, en su columna,
0: pero
1: como
0: esa
1: en
0: el video. Esa aseveración que hacía Alejandro Leiva, no nada más lo hizo en ese video, lo hizo en varios videos de manera reiterativa.
1: Sí, pero de alguna manera.
0: Y siempre señalándolos a ellos.
6: De forma pública, pues, ¿no?
1: Dio la pelea con, o sea, frontal, directa, o sea, no, sí, no anduvo con ambigüedades, aunque sí suscitaba críticas con respecto a la forma de cómo lo expresaba o cómo lo informaba.
6: Y su procedencia política también de él tiene mucho que justificar.
1: Porque
6: ¿no?
1: parecía que era ya una cuestión personal, de carácter personal.
6: De revancha.
1: Sí, entonces allí es precisamente por eso es delicado este
6: sí,
1: tema.
6: Que no debería de ser así, por hablar te censuren de esa forma, ¿no? Independientemente de la creencia política.
0: Bueno, pues vamos a ver cómo se van dando las cosas más adelante en este sentido, pero pues al menos el día de ayer esta conferencia pues también dejó mucho que desear. Creo que uno de los primeros, de las primeras observaciones que hicieron compañeros periodistas en Oaxaca fue que
1: el coordinador del C5 que intervino de manera inoportuna para aclarar.
0: Así
1: de
0: es.
1: Que él estaba allí en su o sea
0: sí que él no estaba disfrutando de la pachanga casi eso dijo
1: exactamente.
0: No estaba yo disfrutando de la pachanga, estaba
1: y
0: en
1: no
0: planes
1: era,
0: de vigilancia
1: y no era el tema pues, sí. Y a mí lo que me,
0: como
1: me
0: dicen,
1: extrañó es de la actitud del fiscal de que bueno porque este tema sí, no es
0: como dicen explicación no pedida acusación manifiesta, ¿no?
1: Así
0: o sea, y luego fue una conferencia muy atropellada para empezar porque ya varios compañeros estaban transmitiendo y en la fiscalía todavía no enlazaban la señal. Esa fue una otra, pues que nada más se refirió a repetir constantemente cómo se dio la ruta de
1: sí.
0: los asesinos y por último pues presentar el retrato hablado y ahí nos vemos porque se me queman los frijoles, ¿no?
1: Y nada más dijeron tres preguntas
0: sí.
1: y se adelantaron y es que por la secrecía de la investigación no se puede,
0: contestar más.
1: Pero por decirlo, y es aquí donde, disculpen mi ignorancia, no me he actualizado en este aspecto. Cuando hay una noticia de trascendencia o una denuncia, en la Defensoría de los Derechos del Pueblo de Oaxaca, hacen ¿cómo le llaman? Levantan un acuerdo
6: un cuaderno de antecedentes.
1: De antecedentes. Tengan o no tengan la presencia de la víctima en la denuncia, simplemente levantan el acuerdo de antecedentes para que lo tengan allá. De
6: por
1: tal manera,
6: si
1: exactamente, de tal manera que si pasa algo,
6: Ahí está.
1: El periodista desde el mes de noviembre o desde antes o siempre denunció el riesgo que tenía el estar haciendo las denuncias respecto a la corrupción que desde su óptica ve en el gobierno del estado. La Fiscalía General del Estado, desde ese momento, desde mi punto de vista, también debió de estar levantando el cuaderno de antecedentes, pero también de manera oficiosa asignarle un equipo de seguridad o al menos convocarlo.
6: Una medida cautelar.
1: Exactamente, al menos convocarlo a que haga la denuncia.
6: Sí.
1: ¿Sí? Y es allí donde hubo un vacío.
6: Pues dejaron que creciera.
1: Dejaron que creciera.
6: Y creciera y entonces, rebotara la responsabilidad.
1: Y esto lo estoy diciendo a lo mejor de más por decirlo, porque luego llegan a señalar, no, estás hablando. No, está uno diciendo que debieron o se debe de hacer eso y si no existe, porque luego pudieran decir, es de que esto no es de oficio, esto es a petición o por querella, por decirlo, ¿no? El ejemplo, pero si no existe, sí se debe de legislar, sí se debe de introducir en el Código Penal, ¿sí? Un marco legal, un tipo de en este sentido penal, para que cualquier denuncia por amenazas o sea la fiscalía la que de manera inmediata y de oficio tenga que investigar e implementar medidas cautelares en favor del denunciante.
6: ¿Crees que se pudo haber evitado?
1: Se pudo haber evitado.
6: Pues si ya no hubieran hecho oídos sordos.
1: Sí, no, exactamente. No, yo me hubiera gustado preguntar. desafortunadamente no fuiste.
6: No hay chance.
1: ¿No? Bueno, si se hizo la denuncia, ¿por qué no procedió de manera inmediata la fiscalía? O sea, nadie hizo la pregunta al respecto.
0: Pues así las cosas. Bueno, finalmente, pues también otra de las críticas de compañeros periodistas de la capital oaxaqueña fue de que, pues, mucho ruido, pocas nueces. O sea, salvo por la descripción o la presentación de imágenes del recorrido de los asesinos y el retrato hablado, pues prácticamente no dieron a conocer más información de más trascendencia, de más fondo, y pues ahí vamos a ver si en los próximos días esto se da a conocer. De los mensajes que nos envían en relación a lo que estamos hablando, nos dicen en relación al tema del periodista, lo que va a hacer el gobierno es poner chivos expiatorios, como ha sido siempre. Acuérdense del homicidio de Colosio, ya no fue el aburto que detuvieron, nada que ver con el aburto que presentaron. Y en este tema será lo mismo, hay muchos periodistas incómodos para el gobierno, ya antes había tenido problemas el gobernador con el Piñero de la Cuenca. Y bueno, pues ahí incluso el mismo Alejandro Leiva da a conocer, pues también algunos medios y periodistas que desde su punto de vista fueron
1: comparsa,
6: censurados, como Said Hernández del Piñero.
0: Fueron pues hostigados por parte del gobierno, del gobernador.
1: ¿No? Pero también señaló a quienes estaban en nómina.
0: Así es. Bueno, por lo mientras nos vamos a la pausa porque son ya las 11 de la mañana con 33 minutos, nada más que antes le preguntamos, ya sabe usted, dónde disfrutar de una deliciosa comida familiar. 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

0: Son ya las 11 de la mañana con 37 minutos, 11 con 37. Continuamos con ustedes aquí en comentario en este día en que estamos pues platicando con usted. Y bueno, pues seguimos precisamente con pues estos temas que de alguna u otra manera son los que van marcando pauta en esta pues en esta mañana y que pues obviamente estamos llevándole aquí a través del 100.5 de FM La Poderosa desde la heroica ciudad de Tlaxiaco. Bueno, pues seguimos precisamente en esta mañana y pues vamos con más con más información de los hechos, cómo se van dando. En este caso, pues, ¿cómo va el asunto de pues Alejandro Leiva García? Pues nos dice que reporta a la fiscalía, pues, los cuatro presentados o detenidos, el retrato hablado de uno de los presuntos autores materiales elaborado con información recabada durante las primeras diligencias, cuatro personas que permanecen en calidad de presentadas y son entrevistadas como parte de las investigaciones, identificadas las rutas de entrada y salida utilizada por los agresores para cometer el crimen y huir del lugar, ubicación de los vehículos presuntamente utilizados en el ataque y aseguramiento del arma de fuego que habría sido empleada. Un grupo especial de fiscales, peritos y analistas trabaja de manera exclusiva en el caso con apoyo del C5I, Corporaciones de Seguridad y Fiscalía General de la República. Las autoridades sostienen que las investigaciones continúan para identificar, localizar y llevar ante la justicia a todos los responsables del homicidio. Bueno, y pues por acá obviamente dentro de todo esto, la observación que decía Lain, ¿no? ¿Cómo es posible que se haya hecho un retrato hablado si en un principio dijeron que el que disparó llevaba cubrebocas?
1: No dijeron, pues, lo grabaron y lo fotografiaron, pues, y traía gorra y cubrebocas. ¿Sí? Pues ¿de dónde entonces sacan un retrato hablado?
0: Pues a lo mejor el cubrebocas se transparentó, ¿no? Uno nunca sabe, ¿no?
1: Ah, o es el de la moto, dijeron.
0: Es el de la moto. Bueno, pues de todos modos, alguno de ellos ya está identificado y eso puede llevar, pues como dicen, ¿no? El hilo que
2: puede conducir
0: la madeja, ¿no?
2: La madeja. Pero ¿sabes qué? También ya se vienen varias cosas en la mente. En el modo de operar de los grandes grupos delincuenciales o sicarios, luego también son ejecutados.
1: Okay. Y yo en lo personal te preguntas, oye, ¿qué hace gente con armas sin casco en las calles de Oaxaca a pesar de los drones, del C5 y, o sea, ¿no? ¿Qué está pasando? Se supone que los arcos de seguridad detectan ese tipo de situaciones, ¿no? Entonces, ¿qué hace gente armada en las calles? ¿No? Operativos, no sé.
2: Sí, sí.
1: Bueno, muchas preguntas.
0: Pues no sé si los arcos de seguridad en realidad tengan, ¿qué aditamentos pueden tener para detectar armas? O sea, si es un detector de metales, pues llevas muchos.
2: Es lo único que
1: detectas. No sé, un detector molecular de pólvora, ¿no?
0: Lo que pasa es que, bueno,
1: por ejemplo, sí lo hay, sí lo existe.
2: No, espérate, ahorita que estás hablando esto, te estás refiriendo a temas de ciencia ficción.
1: No, espérate.
2: Deja comentarles. Fíjate que en el 2009, durante el periodo de Felipe Calderón, adquirieron un cargamento de aparatos que supuestamente que podían detectar,
1: sí,
2: armas, detección molecular les llamaban, sí, pero fue falso, fue completamente un fraude esa adquisición de ese lote de equipo de seguridad, nunca funcionó,
1: sí.
2: Y lo comento porque me tocó ir a cubrir un evento de investigación en la comunidad de Cimatlán de Lázaro Cárdenas, en ese momento de conflictividad con San Sebastián Nopalera. En ese tiempo todavía existía el cuerpo que se llamaba Policía Federal, que se creó durante el periodo de Vicente Fox, o un poquito antes de que concluyera el periodo de Ernesto Zedillo, y llevaban esos equipos y nunca detectaron, sí, nada.
1: No.
2: Nunca detectaron. No, no. claro que hubo decomiso de armas, ahí tengo las fotografías, pero no eran las armas que se decían.
1: Y el más eficiente es la nariz del perro, ¿no? Pero, o sea, Javier, independientemente de tu expresión que dices que son jaladas, esos aditamentos los están ocupando en otras partes del mundo, como en Francia y en Estados Unidos, que aquí le tomaron el pelo a Estados Unidos, le vendieron gato por liebre, es otra situación.
2: No funcionaron.
1: ¿Sí? Pues aquí, pero sí existe.
2: Luego les introdujeron un chip para la detección también de armamento que hicieron. Les quitaron los chips. Sí. Los botaron por allí.
1: Y ese aparato de detección molecular lo vi aquí en Intuyoso, programado supuestamente para localizar restos, ¿no?
2: Ah, bueno, ese es otra cosa.
1: Ese es otro, programado, sí, dije,
2: pero,
1: ¿no?
2: Sí, esa es otra cosa, pero para armamento no funcionó. Le tomaron el pelo a Felipe Calderón
1: Y el poco que tenía, pero bueno.
0: Bueno, pues así están las cosas. Por lo mientras nos vamos a la pausa, son las 11:43. Sí,
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0: Son ya las 11 de la mañana con 44 minutos, 11:44. Continuamos con más información.
1: Así es, y tenemos en la línea a el presidente de la del Centro de Derechos Humanos y Asesoría a Pueblos Indígenas, Maurilio Santiago Reyes, a quien le preguntamos con respecto a esta opinión que tiene en relación al asesinato de Alejandro Leyva Aguilar, periodista recientemente asesinado. Hace un momento, Maurilio, escuchaba, no capté bien porque no se podía escuchar, con respecto a una posible intervención o declaración que están solicitando o pidan de la Comisión Interamericana de Derechos Humanos. ¿Qué es lo que me puedes comentar al respecto?
2: Hola, Agustín, buenos días. Pues decirte, bueno, que efectivamente SEDAPI solicitó el mismo día el asesinato del periodista Alejandro. Pues solicitamos un pronunciamiento, la relatoría de libertad de expresión de la Comisión Interamericana de Derechos Humanos, y que efectivamente fue emitida de forma inmediata. Sí, eso fue lo que nosotros hicimos como SEDAPI, solicitar a la Relatoría de Libertad de Expresión un pronunciamiento, ¿no? En cuanto a presentar el caso, pues eso no lo hemos manifestado. Lo que sí dijimos y lo que vamos a hacer es que próximamente vamos a tener una visita Comisión Interamericana de Derechos Humanos en el periodo de sesiones. Sí, vamos a estar a participar en algunas reuniones con sociedad civil. Y bueno, ahí pues vamos a entregar también un informe, ¿no? Un informe sobre todo lo que está pasando en Oaxaca, ¿no? Pero no necesariamente de temas de periodista asesinado, sino es de manera general la situación que impera en Oaxaca. Pero claro, también haciendo énfasis y relevante sobre los asesinatos de periodistas, defensores comunitarios en Oaxaca.
1: Maurilio, te pregunto lo siguiente, obviamente que este tema es muy delicado y las investigaciones me pareciera que están aceleradas o que están actuando de manera inmediata. Ayer el procurador o el fiscal general de justicia de Oaxaca en una conferencia de prensa dio a conocer que hay 4 personas presentadas, obviamente que no manejó el término personas detenidas o aprehendidas, sin embargo mencionó como presentadas, y para presentar a una persona también desde mi perspectiva implica una orden judicial, y en este caso, ¿tendrás conocimiento si existió una orden judicial o es meramente mediática la declaración del fiscal general de justicia de Oaxaca?
2: Mira, desconozco específicamente en este caso cuál sea la situación jurídica de estas personas que el fiscal refiere que están en calidad de presentados, ¿no? Lo que yo sí, en otros casos que tengo conocimiento, muchas veces los detienen por el delito de resistencia de particulares, ¿no? Y en lo que se esclarece el hecho, pues efectivamente, pues a lo mejor los presentan a declarar o puede salir la orden de aprehensión por el delito, que en este caso puede ser el delito de homicidio.
1: Ahora, también otra pregunta, Maurilio. La víctima, Alejandro Leyva Aguilar, como por el mes de noviembre, emitió una denuncia, incluso se publicó en video y hacía señalamientos muy concretos en quién caería la responsabilidad si en un momento físicamente le pudiera suceder algo. Y, sin embargo, no se tomaron las medidas pertinentes, por decirle un ejemplo. En la Defensoría de Derechos Humanos, a nivel de medios, cuando se enteran de un caso violatorio de derechos humanos, integran un cuaderno de antecedentes, situación que creo tampoco lo hacen en las fiscalías. Y por lo tanto, como que hay un vacío legal como para que cuando se den ese tipo de denuncias, de manera oficiosa, estas instancias implementen medidas cautelares en favor de los denunciantes.
2: Sí, mira, me voy a referir primeramente al caso de la denuncia presentada ante la Fiscalía General de la República. Existe una fiscalía especializada en delitos contra periodistas, ¿no? Y efectivamente esta fiscalía tiene la obligación de recibir una denuncia, ¿sí? Que esté relacionada con hechos delictuosos en contra de periodistas. Bueno, entonces, en este caso, como tú lo dices, la misma víctima, Alejandro Leiva, presentó la denuncia en contra, ¿sí? Tampoco fue ni en contra de quienes resulten responsables, porque yo tengo entendido, puso nombre y apellido de las personas que él consideraba que lo estaban amenazando, ¿no? Entonces, existe una carpeta. Sí, no sé el estado que tenga esa carpeta, pero la Fiscalía General de la República tiene que dar seguimiento a esa amenaza, a ese que en primer

0: sí debieron de haber iniciado una carpeta de, perdón, un expediente en el cual debieron de haber emitido medidas cautelares, ¿no? O sea, para prevenir un daño irreparable, ¿sí? El no haberlo hecho, pues, trae estas consecuencias, ¿no? Entonces, no sé realmente cuál es el estado, si ya si esté abierta ese expediente en la defensoría, pero considero que se tiene que hacer una investigación al respecto también por parte de la fiscalía.
1: Pero en este caso...
0: De la defensoría, perdón.
1: Bueno, estás hablando de la Fiscalía General de la República, pero en este caso, aquí a nivel particular en Oaxaca, la Fiscalía Local también debió de tomar medidas cautelares cuando hace pública la denuncia a Alejandro Leyva Aguilar. Y en este caso existe un marco legal, porque a lo mejor, disculpa el desconocimiento que tenga, pueden haber dicho o pueden decir, es que no se apersonó y no vino a hacer la denuncia presencial, por lo tanto, no tenemos la obligación. Y que hace un rato comentaba que si existe ese vacío, entonces procedería una reforma penal para que cualquier persona que denuncie a nivel mediático, de manera oficiosa, la fiscalía tenga que intervenir.
0: Sí, sí, Agustín. Ahí, cuando en los medios aparece una situación de riesgo en contra de un periodista o inclusive cualquier situación, de oficio se tiene que hacer las investigaciones, ¿no? Máxime cuando se trata de homicidio en esta situación, ¿no? O de otros delitos que pongan en peligro la vida, ¿no? Sí, efectivamente, la Fiscalía General de la República debió de continuar con la investigación, haber emitido medidas de protección, sí, que en su momento pues eran urgentes, inclusive también el Mecanismo Nacional de protección a personas defensoras de derechos humanos y periodistas debió de haber incorporado al periodista.
1: Bueno, insisto, aquí a nivel de Oaxaca, a nivel local, lo que tuvo que hacer o debió de hacer la fiscalía.
0: Sí, mira, yo no sé si efectivamente la fiscalía haya abierto una investigación por los hechos, por lo público que se hizo de las amenazas que sufrió el periodista. Desconozco, sí, pero si hay una carpeta de investigación, debía de haber emitido medidas de protección de manera urgente.
1: Maurilio, ¿algo más que quieras agregar al respecto?
0: Pues solo, Agustín, es que estamos pendientes. Efectivamente, este es un duelo nacional, ¿sí? Porque no olvidemos que los periodistas y los defensores de derechos humanos nos une un gran lazo, ¿no? Un gran lazo que es la defensa de los derechos humanos, ¿sí? Y pues nosotros de SEDAPI pues estamos pendientes de cualquier situación que podamos estar apoyando a las y los periodistas a nivel regional y a nivel estatal y a nivel nacional, ¿no? Entonces, pues, ¿qué más te puedo decir? Que cuando se quita la palabra, cuando se prohíbe hablar y cuando se asesina a un periodista y a un defensor de derechos humanos, se está condenando al pueblo a quedarse callado.
1: Te agradezco, Maurilio, y vamos a estar en contacto.
0: Gracias, Agustín.
1: Hasta luego. Pues esa es la información, lo que nos puede o pudo comentar Maurilio Santiago Reyes en relación a estos lamentables acontecimientos.
2: Pues así las cosas, lamentable todo esto que pues pasa, y bueno, ahí vamos viendo los carices que va a ir tomando esta investigación, pero bueno, desde ahí ya se están señalando algunas fallas que se cometieron previo a que sucediera este hecho, donde cuando pues por denuncia del ahora pues fallecido, la fiscalía debió haber tomado
1: medidas, exactamente,
2: no lo hizo. Fue omisa, como se dice. Pues nos vamos de nueva cuenta.

0: pausa, regresamos, es mediodía, estamos con ustedes.
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0: ya las 12 del día con 2 minutos, 12 del día con 2 minutos. Continuamos con ustedes aquí en comentario. Y bueno, pues vamos a platicar en estos momentos aquí en la cabina con, pues, si nos visitan en este día aquí a través de pues, estas conversaciones que tenemos en comentario. Pues nos acompaña precisamente de la Escuela Primaria Lázaro Cárdenas de San Isidro Vistahermosa, Nundaco. Viene precisamente pues su directora, ¿no? Claudia Itandewi Rosa Santiago. Y es que nos viene a presentar a uno de sus estudiantes que estará participando en un certamen, en un concurso, la Olimpiada de Matemáticas, que habrá de realizarse en Playa del Carmen, nos dice, en el mes de septiembre. Pues, profesora, y bueno, también aquí a quienes le acompañan, le damos la bienvenida. Pues, platíquenos cómo es que este alumno de la escuela primaria de pues allá de Santa Cruz, Nundaco, estará participando de San Isidro Vistahermosa, perdón, San Isidro Vistahermosa, Nundaco, la primaria Lázaro Cárdenas, llega a este evento.
1: Muy buenos días o buenas tardes. Pues primeramente agradecerle el espacio. Y pues efectivamente estamos con Fernando Efrén Reyes Ávila, quien es alumno de la escuela primaria Lázaro Cárdenas, que pertenece a la zona escolar 092 de esta ciudad de Tlaxiaco. Pues se fue seleccionando, primeramente se seleccionó en la escuela, posteriormente hubo una selección a nivel regional, donde concursaron con estudiantes de toda la región mixteca, y ahí posteriormente concursó en el estado de Oaxaca, en la ciudad de Oaxaca, a nivel estatal, en la fase estatal. Y ahorita quedó preseleccionado para ir a Cancún. Sin embargo, el 4 de julio presenta el otro examen, igual a nivel estatal, y resulta ser seleccionado ya. Entonces, del 24 al 28 de septiembre, él estará en Playa del Carmen, Cancún, Quintana Roo, presentando un examen de 15 preguntas, son preguntas abiertas de matemáticas, que lo tiene que contestar en 90 minutos de manera individual. Y en forma por equipo con participantes de otros estados, va a ser equipo con otros integrantes de otros estados, y van a contestar otro examen en equipo. Si resultaran ganadores en equipo, estarían participando a nivel nacional en otro país.
0: Estarían representando a México, entonces,
1: en otro país, exactamente.
0: Que todavía no les dicen dónde sería en caso de resultar ganador.
1: Me parece que va a ser en Bélgica.
0: En Bélgica. Uh-huh. ¿Y esto cuándo sería?
1: En el 2027.
0: O sea, en el próximo año. Muy bien. Bueno, pues entonces, Fernando, y en la participación individual, ¿cómo sería? Ahorita va a la etapa nacional también. En caso de que pues resultara ganador ahí, ¿cuál sería el siguiente paso?
1: En la etapa individual, pueden seguir participando en las demás olimpiadas, pero pues se puede llevar lo que es la medalla de oro, de plata o de bronce, o mención honorífica, depende de los resultados que tenga.
0: ¿Y ahí, por ejemplo, no pasarían a algún certamen internacional de carácter individual?
1: No, hasta ahorita no.
0: Hasta ahorita no, nada más quedarían ahí.
1: Quedarían en esa fase.
0: O sea, por decirlo de alguna manera, ser campeón nacional.
1: Y hasta ahí. Ajá, exactamente.
0: Y con la oportunidad de seguir participando en otras olimpiadas.
1: Así es, efectivamente.
0: Bueno, pues no sé, Fernando, vamos a platicar contigo, a ver qué nos dices, qué sientes de toda esta experiencia que estás viviendo. Pues primero platícanos cómo es que logras pues tu paso al estatal y del estatal a ser representante de Oaxaca en un certamen ya de carácter nacional.
2: Adelante, pues. Respondiendo a las preguntas, porque para mí no se me dificultan tanto las matemáticas, son fáciles.
0: Sí. ¿Por qué piensas que son fáciles? Digo, la gran mayoría, a lo mejor crecimos con la idea de que las matemáticas son complicadas, son difíciles, pues tú nos dices que no, y varios compañeros que han estado, pues así como tú aquí en estas sillas, que también han participado en Olimpiadas, nos dicen que son fáciles. ¿Por qué se te hacen fáciles las matemáticas?
2: Porque a mí siempre me han gustado los números.
0: ¿Siempre te han gustado los números?
2: Sí.
0: ¿Sí? ¿Desde cuándo te diste cuenta que te gustaban?
2: Desde preescolar.
0: ¿Desde preescolar? Sí. ¿Por qué te gustaban? ¿Qué fue lo que te llamó la atención?
2: Las multiplicaciones.
0: Las multiplicaciones. Y bueno, hay muchas personas. Fíjate que una vez platicando igual con uno de sus compañeros me decía, Obviamente pues a él no le gustaban las matemáticas ni la física, y su como que su inclinación era más hacia cuestiones de leyes y eso, ¿no? Y me decía, y Emma, ¿para qué me van a servir las matemáticas y la física? Tú si nos pudieras contestar esta pregunta, en tu vida cotidiana, ¿para qué te sirven las matemáticas?
2: Luego cuando voy a comprar, así saco las cuentas para que no me den cambio de menos o quieran engañarme con el dinero.
0: Bueno, esto es en lo más básico, pero por ejemplo en otro tipo de tareas te servirían las matemáticas.
2: Sí, como en la arquitectura.
0: Arquitectura.
2: Para medir las casas y eso.
0: Para eso te servirían las matemáticas. Sí. Tú más adelante, bueno, todos a tu edad tenemos la idea de, pues a lo mejor hacer una carrera, desempeñar una profesión. ¿Tú cómo te ves más adelante?
2: No sé, tal vez como arquitecto o astrónomo.
0: Como arquitecto o astrónomo. Y ahí se necesitan las matemáticas.
2: Sí.
0: ¿Mucho o poquito?
2: Casi en la mayoría de las cosas.
0: En la mayoría de las cosas.
2: Sí.
0: Bueno, y ahora, ¿cómo te estás preparando para poder enfrentar este reto que nos dice tu directora, ¿no? 15 preguntas abiertas de matemáticas. ¿Qué es lo que estás estudiando?
2: Hay veces veo como en clases en línea allí en los fines de semana, tomo clases en línea.
0: Sí.
2: Ajá, del mismo allí de las Olimpiadas.
0: De las mismas Olimpiadas, de ahí mismo los están preparando.
2: Ajá.
0: ¿Y qué es lo que has visto en esas clases que a lo mejor no hayas visto en tu escuela?
2: Ah, los factoriales.
0: Sí, esos los estás viendo en lo de las Olimpiadas.
2: Sí.
0: En tu escuela todavía no los tocan.
2: No.
0: ¿Y qué qué te ha gustado de ver pues ese tipo de información?
2: De que hay veces nada más con un número que se le agregue, se forman cantidades mucho más grandes.
0: Con eso ya cambia la cantidad.
2: Sí.
0: Muy bien. Y bueno, ¿qué expectativa tienes? ¿Cómo piensas que se va a vivir esta Olimpiada allá en Playa del Carmen?
2: Creo que va a estar medio difícil, porque luego, mientras más vamos avanzando, más aumenta la dificultad.
0: ¿Ah, sí? Se va poniendo, como dicen, más más complicado.
2: Ajá.
0: ¿Pero te sientes capaz para enfrentar el reto?
2: Sí.
0: ¿Sí?
2: Sí.
0: Bueno, a lo mejor aquí como los deportistas, ¿no? Que toman en cuenta algunos otros factores que no son propios del deporte, pero que se influyen, por ejemplo, la temperatura, la altura y cosas de estas. Bueno, me imagino que en los salones pues debe haber aire acondicionado, pero el clima fuera de él pues va a ser bastante caluroso en relación a lo que vivimos aquí en Tlaxiaco. ¿También para eso te estás preparando?
2: No.
0: ¿No lo habías tomado en cuenta?
2: No.
0: Bueno, pues velo tomando en cuenta, porque luego a veces el calor nos pone de malas. Bueno, hay gente que con el calor se pone de malas, o al revés, a lo mejor te pasa como a mí, con el calor me da mucho sueño, ¿no? Y a veces nos quedamos dormidos, no sé que en el examen te vaya a ganar, ¿no? Se supone que debe haber clima artificial, pero digo, no está de más prepararse, ¿no? Sí, sí habías pensado en eso.
2: No había pensado en eso.
0: Pues velo pensando entonces. Pues algo más que nos quieras platicar, Fernando.
2: No, ya no tengo nada.
0: Nada más. Un saludo para tus familiares, para quienes estés escuchando ahí en San Isidro, no sé. ¿Nada?
2: No,
0: bueno,
2: nada.
0: ¿Para la novia todavía no tienes novia? No, ahorita no, puro estéreo.
2: No.
0: Pues profesora, no sé si quién le acompaña.
1: Es su mamá de Fer. Pues bueno, ojalá y las personas que nos están escuchando, pues queremos solicitarle su apoyo, porque si bien sabemos el factor económico es un poquito complicado de aquí a Cancún, pues es un poquito caro. Y yo creo que la experiencia que va a vivir Fer, pues va a ser una buena experiencia, ¿no? Porque finalmente es uno de nuestros alumnos que camina de prácticamente una hora para poder llegar a la escuela. Uh-huh. Y sin embargo es de los que está sobresaliendo más. Entonces yo creo que el hecho de que ya haya llegado hasta donde está, pues ya es un ganador, y esperemos que le vaya muy bien en la Olimpiada.
0: Así es. Y bueno, en este caso el apoyo que usted está solicitando para quienes nos escuchan, ¿qué tipo de apoyo requiere y a dónde se lo pueden hacer
1: pues
0: llegar?
1: Pues si pudiera ser de manera económica, ya sea que con su mamá, bueno, ahorita vamos a proporcionar un número de cuenta, o conmigo, ¿no? Vamos a hacer más adelante una rifa, estamos organizando una rifa que posiblemente sea de una freidora de aire, y ojalá y nos apoyen adquiriendo algún boleto para poder solventar esos gastos, porque pues sí, sí son bastantito, como se tiene que pagar el avión, el hospedaje, la alimentación. Entonces pues todo eso se requiere, ¿no? Entonces, pues aquí en Oaxaca las cosas son un poco más económicas, pero allá ya es un poquito más caro.
0: Así es. Uh-huh. Bueno, pues entonces, pues si gustan compartir, no sé, el número de cuento, nos los dejan para que, ajá, después lo peguemos también en la, pues en nuestras redes sociales.
1: Sí.
0: Y obviamente cuando vayan a hacer su rifa, pues ahí también nos platican cómo les fue en la rifa, ¿no?
1: Sí, gracias.
0: Sí.
1: Gracias, mamá.
0: Sí, pues adelante, si gusta usted comentar algo.
3: Bueno, pues más que nada, aprovechando aquí la oportunidad, más que nada agradecerle a la directora, que ahora sí que desde el inicio estuvo apoyando a mi hijo y lo sigue apoyando todavía. Igual al comité allá en San Isidro. Y pues igual, felicitar a mi hijo más que nada y que le siga echando ganas.
0: Muy bien, bueno, pues entonces ahí estaremos proporcionando los datos. Yo creo que, ahorita no sé si los quieran dar de una vez o nos los dejan. Bueno, ya aquí nos los están pasando, ¿no? Para que de esa manera pueda usted aportar algún apoyo, por pequeño que sea, tal vez 20, 30, 50, 100, 2,000, 5,000,
1: ¿no? Incluso 5 pesos, sí, 10 pesos, ¿no? Con eso se va armando, ¿no?
0: El sí, como dicen, ¿no? Bien. De grano en grano se llena el buche.
1: Ándele.
0: Así es. Bueno, pues entonces ahí estaríamos. No sé si más adelante también nos mandaran una foto de la escuela. Digo, a lo mejor de Fernando, ¿no? Porque luego en redes sociales nos dicen que pues no se publican rostros de menores de edad. Bueno, que aquí me imagino darían ustedes la autorización, ¿no? Pero pues a lo mejor mandar el logotipo del concurso o eso y le ponemos ahí los datos para también publicarlo en nuestras redes sociales, ¿no?
1: Sí,
0: y
1: muchas gracias.
0: Y que esté el apoyo de manera permanente. Pues algo más que quieran ustedes agregar o comentar.
1: Pues hacerle la invitación, ¿no? A todos los padres de familia que deseen participar en la Olimpiada de Matemáticas, o no solo en la Olimpiada de Matemáticas, sino que en algunas otras actividades pedagógicas que se tengan, pues hacerle la invitación, ¿no? Y apoyar, sobre todo darles el apoyo a sus hijos, porque es muy importante, ¿no? A veces los niños quisieran tener esas oportunidades, pero eso es porque por falta de apoyo, por el tiempo, por el dinero, por muchas cosas, por la distancia, porque también Fer estuvo, por ejemplo, él estuvo tomando clases en línea y presenciales en Oaxaca, los sábados, fines de semana, sábados, domingos, los días festivos, cuando eran días que él podía haber descansado, pues él estuvo trabajando esos días. Entonces, a veces eso es lo que muchos no quisiéramos, es nuestro día de descanso o del niño, ¿no? Pero sin embargo, pues él ha hecho un sacrificio, y igual a todos los padres de familia, ¿no? Que no se queden nada más con lo que se aprende en el aula, sino que hay más cosas, hay fuera otras cosas más, ¿no? En este caso, la Olimpiada de Matemáticas, pues es muy independiente a los programas del IEPO, de la SEP, y lo organizan maestros de matemáticas del estado de Oaxaca y de México. Entonces, pues es una oportunidad más, ¿no? Y también para conocer a otros niños, conocer otros lugares. Yo creo que ojalá todos pudieran o tuvieran la oportunidad de participar, pues que lo hicieran, ¿no?
0: Muy bien, bueno, pues ahí está la invitación. Entonces, en el transcurso, tal vez del fin de semana o la semana, ya hacemos la publicación en redes sociales para que, pues ojalá haya quien pueda apoyar a Fernando, ¿no? Y a la institución educativa para este compromiso del mes de septiembre.
1: Sí, muchas gracias.
0: Pues les agradecemos, gracias, también a ustedes que hayan estado con nosotros. De todos modos, y pues en unas semanas más o antes de que se vayan a su compromiso, si gustan pasar para recordar a las personas, pues nos manda usted un mensajito.
1: Sí, muchísimas gracias. Muchas gracias.
0: Bien.
1: Por aquí estaremos más adelante, sí. Entonces.
0: Nosotros vamos a una pausa, estamos de regreso.
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0: con ustedes aquí en comentario cuando son ya las 12 del día con 19 minutos, 12:19, y pues vamos ahora a platicar con el profesor José Luis Martínez Ríos y personas que le acompañan, dijeron por ahí, que pues este día están con nosotros aquí para precisamente pues comentar con nosotros sobre un evento que pues aparte de ser una experiencia pedagógica para músicos, pues también va a ser una experiencia musical muy importante para quienes vivimos aquí en Tlaxiaco, ¿no? Ya que se viene pues una situación importante en relación a, ya nos los había platicado el profesor José Luis hace algunos meses que estuvo con nosotros, evento donde vendrán profesores y vendrán alumnos de bandas filarmónicas de las 8 regiones de nuestro estado de Oaxaca, ¿no? Pero pues, profesor, síganos usted ampliando la información. Ya nos había adelantado hace algunas semanas, sí, ¿no? Que además de eso vienen dos eventos también donde la gente puede darse gusto escuchando todo lo que va a estar sucediendo en este intercambio de experiencias.
1: Bien, pues muchas gracias por el espacio. Buenas tardes a todo el auditorio. Ya habíamos comentado anteriormente, como bien dice el señor Javier, que el 31 de julio, 1 y 2 de agosto, en Tlaxiaco vamos a hacer sedes, la banda ya New Savvy, de un campamento musical en el cual pues van a asistir alumnos, niños y jóvenes músicos enfocados específicamente a las bandas de música, que de las 8 regiones del estado, donde van a venir a, primero pues es una convivencia, ¿no? Donde se van a conocer con entre ellos, van a convivir y van a ser como una red, ¿no? Se está formando una red de jóvenes músicos y del estado de Oaxaca. También pues ahí, obviamente también existe la red de maestros, ¿no? Que es la se llama COMO, Comunidad de Músicos Oaxaqueños, es una asociación civil la que promueve también este evento. Y nosotros como banda sede, pues vamos a estar acá recibiéndolos con mucho gusto. Vienen maestros de muy alto nivel para impartir sus conocimientos, compartir con los niños y en cuestiones técnicas, en cada instrumento. Les comento que viene un maestro de flauta, vienen dos maestros de clarinete, vienen dos maestros de saxofón, dos de trompeta, uno de trombón, uno de para los saxores y cornos, viene otro maestro para tuba y uno de percusiones. Entonces está muy completo el equipo de maestros. Obviamente también el perfil de muchos de ellos es bastante bueno y pues estamos sorprendidos pues de la disponibilidad que tuvieron esos maestros para poder asistir aquí a Tlaxiaco, ya que pues realmente, siendo sinceros, no nos están cobrando lo que realmente ellos cobran, lo que un maestro de ese nivel cobra. Entonces están siendo muy accesibles con nosotros y pues les agradecemos bastante ese gesto. Para que se dé una idea, le digo, pues comentaba que viene en la tuba viene el maestro Héctor Alejandro López, que es tubista de la Orquesta Filarmónica de la UNAM, un maestro muy reconocido a nivel nacional. Viene también el maestro Juan Manuel Solís Delgado, de la Orquesta Sinfónica de Jalapa, clarinetista. Viene el maestro Cushi Delgado, que es un maestro egresado del Conservatorio Nacional el Conservatorio de Música y Danza de París. Entonces tenemos muy buenos perfiles de los maestros que van a participar y pues creo que el beneficio principal va a ser para los alumnos, incluso para los mismos maestros de las bandas, ¿no? Van a tener también la oportunidad de aprender cosas nuevas ahí con los maestros, y creo que es muy importante que estos niños y jóvenes de entrada conozcan esos maestros y tengan la posibilidad de técnicamente mejorar. Pero además también viene una parte muy importante que mencionaba, es la parte formativa, la parte social, la parte humana en la formación de estos niños, ya que pues últimamente, desde hace un tiempo, hemos escuchado, si prendemos los medios de comunicación, pues malas noticias, ¿no? Respecto a las cosas que se están viviendo, no solamente aquí en nuestro estado, sino a nivel nacional, y que creo que hace mucha falta ese tipo de espacios para formar de manera integral a los niños y jóvenes, que al final de cuentas pues son los que forman parte de esta sociedad y de que también son afectados por este esta descomposición social que actualmente nos aqueja.
0: Pues bueno, este es un buen momento para que nos alejemos, como lo está diciendo, de todo ese tipo de situaciones y obviamente que ojalá que cada uno de los participantes de este taller, tanto maestros como alumnos, aparte de los conocimientos, del intercambio de experiencias, de relacionarse personalmente entre todos y cada uno de ellos, pues también vayan sembrando en la sociedad esta idea de que las cosas pueden arreglarse de otra manera, ¿no? A lo mejor convocando al diálogo primeramente. Pero bueno, pues regresando a esto de pues este campamento musical que habrá de realizarse aquí en Tlaxiaco, también nos había mencionado que vienen pues dos eventos donde la ciudadanía puede involucrarse. Claro que si los pueden apoyar ahorita en la organización y pues me imagino que en toda la logística que se requiere para el campamento, pues habrá dos presentaciones, ¿no?
1: Sí, de hecho el día primero de agosto, como bien sabemos, empieza la fiesta aquí en Tlaxiaco, ¿no? La fiesta patronal. Entonces, pues nosotros tuvimos la disponibilidad de participar como banda Yañu Sabi y luego con los músicos visitantes para participar en las mañanitas a la Virgen de la Asunción el día primero, el día que inicia el mes de fiesta aquí en Tlaxiaco. Entonces estaremos participando de la mejor manera ahí, de manera voluntaria, para que pues engrandecer un poco también la fiesta patronal y además de que pues también los jóvenes y niños visitantes pues conozcan un poco de las tradiciones de aquí de Tlaxiaco. Y el día 2 estamos también como motivo de la clausura de este campamento, se va a realizar un concierto en la explanada municipal donde participarán 120 músicos que integran la banda que va a participar en el campamento. Aparte hay otros músicos que van a venir de oyentes, que son ya niños principiantes, pero los que integran la banda que van a participar en el concierto son 120 niños y jóvenes, y pues ahí estamos haciendo la invitación para que el público nos pueda acompañar y pueda disfrutar un gran momento. Si nos pueden acompañar a las mañanitas, también ahí vamos a tener el primer acercamiento con la sociedad de Tlaxiaco. Ya el día domingo 2 a las 7 de la noche vamos a estar allá en el en la explanada Benito Juárez. Yo les pediría que llegaran puntuales porque el concierto empieza a las 7 de la noche y trataremos de ser puntuales porque los jóvenes van a viajar terminando el concierto, muchos de ellos se regresan a sus comunidades y pues para que no se les haga tan tarde, ¿no? Entonces vamos a empezar puntuales, les pedimos al público pues que también ustedes lleguen un poquito antes y pues obtengan también el mejor lugar para poder disfrutar de este gran concierto. También quiero aprovechar este espacio para agradecer a muchas personas que se han solidarizado con nosotros, los padres de familia de la banda Yañu Sabi han hecho un gran esfuerzo económicamente, moralmente, realizando eventos, algunas rifas que se realizaron, un evento que hicimos también en la Casa de la Cultura para recaudar fondos, a la Sociedad de Tlaxiaco que nos ha respaldado también, y muchos amigos y muchos empresarios que se han sumado a este esfuerzo. Hemos tocado puertas y la verdad nos da mucho gusto saber de que nos han dado su respaldo y pues el agradecimiento infinito para esas personas que de buen corazón nos han apoyado. También hemos tenido el respaldo de la autoridad municipal, ya que también se ha sumado a este gran esfuerzo y creo que juntos hemos logrado sacar adelante este gran evento.
0: Ay, qué mejor manera de empezar agosto, el mes de la fiesta patronal de esta ciudad de Tlaxiaco, que con música y además con música de muy buena calidad, lo que nos está platicando. Pues no sé si alguien de lo que les acompaña aquí, Yael, quieran comentar algo más en relación a este campamento o a los conciertos que se habrán de dar, ¿no?
2: Buenas tardes, licenciado Javier. Pues somos cuatro integrantes del comité y aquí estamos dos, está yo soy secretario, mi otra compañera. Los otros dos compañeros no vinieron porque pues siguen, pues están trabajando sobre lo mismo y pues desde aquí les mandamos un saludo y para que todo salga bien y también agradecer a al presidente Jorge Octavio Hernández, que nos va a apoyar con la explanada, nos va a prestar la explanada, nos va a apoyar con el lonado, sillas, y pues se le agradece mucho por ese lado, y a la mujer hasta nos ha de soñar, porque pues siempre andamos ahí tocando, y pues a lo mejor hasta nos ha de soñar.
0: No, pues qué bueno, ¿no? Que los, mejor que lo sueñe ustedes sin otras cosas, ¿no? Así es, pero sobre
2: sí,
0: todo
2: este,
0: lo apoyan, ¿no?
2: Seguir invitando a la ciudadanía a el día 2 de agosto a las 7 de la noche para que se den cita a las 7 de la noche para este el concierto que se va a llevar.
0: Muy bien, ¿y cómo les está yendo como comité de apoyo? ¿Está duro el trabajo? ¿Cómo va
2: pues,
0: saliendo la cosa?
2: Pues no, la verdad sí no lo sentimos tan difícil, dijéramos, porque pues sí, pues tenemos esas ganas de trabajar con la banda de la mano con el maestro, y pues todo va caminando bien, y pues nos ha tocado tocar puertas y pues poner nuestra mejor cara, ¿no?
0: Perfecto.
2: Sí, gracias.
0: Bueno, pues no sé, Joel, si quieres comentar algo más.
3: Sí. Hola, buenas tardes. Pues yo la verdad me siento muy feliz por el evento que ya está en puerta, ya se hacía muy lejano, pero ya falta poquito, y es un evento que está, pues es algo muy bonito, a mí me ha tocado vivirlo desde que tengo 7 años, creo, 6, 7 años, he participado en los diferentes campamentos que anteriormente organizaban en las diferentes regiones, y ahorita me hace muy feliz de que este evento vaya a ser en la heroica ciudad de Tlaxiaco. Y pues vienen maestros muy capacitados, muy especializados, y esperamos que ustedes nos acompañen en el concierto para ver el trabajo de todo lo que se va a hacer en este curso.
0: Perfecto, bueno, ya nada más para ir cerrando, pues aquí a Yael y al profesor José Luis, hace rato platicamos con el maestro Feliciano precisamente, pues de esta, pues como director de programación artística y cultural sobre el tercer concurso de Canto a mi Tierra. Le recordábamos precisamente que ustedes fueron ganadores en el certamen pasado, tanto a nivel regional como estatal. ¿Este año se van a inscribir? ¿Ya se inscribieron? ¿Cómo va la cosa?
1: Pues la verdad, no pensábamos participar, porque, bueno, una de las cláusulas de la convocatoria es de que a veces los que ya ganaron
0: ya no pueden
1: volver a participar. Y yo pues tenía ese entendido, ¿no? Yo gané hace 2 años y en el primer concurso.
0: Sí.
1: Entonces, él ganó hace 1 año. Yo pensé que no teníamos la posibilidad de participar, pero me mandaron la invitación así vía WhatsApp directamente de que pues sí podía participar. Entonces, pues,
0: va de nuevo.
1: Es muy chistoso, pero faltaban 2 días para que se cerrara la convocatoria. O sea, hace 8 días, el viernes supuestamente se cerraba, sí. Pero dieron una prórroga de 10 días.
0: Sí, es lo que nos
1: entonces, el día miércoles me puse a componer una canción y el jueves la registré, tanto en Indautor como en el concurso.
0: Sí.
1: Y pues ya desde el jueves a 8 días estamos inscritos. Fue algo así muy muy rápido.
0: Me imagino que ya la está montando y ensayando.
1: No, todavía no.
0: No, todavía no. Bueno.
1: Bueno, quiero comentarles también que para esta obra musical que está dedicada a las mujeres.
0: ¿Y ahora cómo se llama? ¿Ya tiene nombre?
1: Ya, se llama, pues tiene 2 nombres, ¿no? Un título que se llama Mujeres de Oaxaca, o la otra es Oaxaqueña Soy. Y la verdad, pues, fue muy chistoso, le digo, me río porque cuando decidí participar, era en la tarde, y le digo a mi esposa y a mi hija, ¿cómo ves? Pues haz una canción, pues, órale, pues, ya será. Pero antes de empezar a hacer la canción, le mandé un mensaje a Abril Alexandra, de aquí de Tlaxiaco, la cantante, y le comenté, oye, ¿no quieres cantar una canción? Sí, maestro, sí, es que apenas la voy a componer, ¿no? Ya estaba buscando cantante, pero ¿sabes qué? Apenas la voy a empezar a componer.
4: Ya tenía todo menos para el mole, menos la gallina.
1: Entonces, ella me dijo, sí, maestro, con mucho gusto, gracias. Y ya me puse a componerla, en la noche se la mandé, y ella me la canté yo, y esto ya ella me la escuchó, me la reenvió, la grabó con su celular, así me la envió. Y esa fue la canción que registramos, pero fue una cosa así de risa. Pues
0: a lo mejor ahorita sea de risa, pero bueno, es que esta historia que usted nos está platicando le ha pasado también a algunos directores y productores de cine, no de otra cosa, de cine, ¿no? Que a lo mejor primero tienen todo y después arman la, la historia, ¿no?
1: Pues fue muy chistoso porque digo que ya tenía buscando la cantante, ya le había hecho compromiso con ella, pero todavía no componía la canción, no la compuse en la noche. Se hizo así rapidísimo porque supuestamente el viernes se cerraba la convocatoria. Entonces el jueves en la mañana fui a registrar, a mediodía fui a registrar la canción a Indautor. Y después de ahí salí, me fui a las oficinas de la Secretaría de Cultura y registramos la canción, porque hay que llevar una serie de papeleos, ¿no? Entonces se cumplieron todos los requisitos, se inscriben y entonces ahorita nada más estamos esperando ya que, creo que parece que supuestamente la fecha era el 8 de...
0: Pues el lunes, bueno, por lo que nos decía el maestro Feliciano, el lunes vence el plazo, así que pues vamos a compartir también la información más adelante con Huajuapan y con Putla para que... Porque también habla de que esperan que algunos compositores presenten obras en su lengua materna, ¿no? Ajá.
1: Así es. Sí, y aparte de eso, pues nosotros nos inscribimos y una de las cosas que también nos motivó a inscribirnos es de que la sede va a ser aquí en Tlaxiaco. Las dos anteriores fueron en Huajuapan de León. Y la verdad, nosotros como representantes de Tlaxiaco nos resultó muy difícil el concurso en Huajuapan.
4: La casa del campeón.
1: Sí, no, fue bastante difícil participar allá. Y ahorita, pues es aquí en Tlaxiaco la sede, pues esperamos que los jurados actúen de la mejor manera, ¿no?
0: Así, pues ahora sí, como en términos futbolísticos, hay que aprovechar la localía, ¿no?
1: yo siempre le comentaba a los, a los de la Secretaría de Cultura, no como un reclamo, sino como una observación de que, pues si tenían que buscar jurados, de preferencia que no fueran localistas, ¿no? Porque si tú haces un evento en Huajuapan y todos los jurados son de Huajuapan,
0: pues obviamente
1: va ganando de Huajuapan, ¿no? Y eso sucedió. Digo, si tú haces un evento en Tlaxiaco y todos los jurados son de Tlaxiaco, posiblemente igual gane uno de Tlaxiaco. Y a lo mejor sea justo el resultado, pero siempre se va a
0: ver suspicacia.
1: Sí, la suspicacia. Y si tú haces el Nochistlán y todos los jurados de Nochistlán y gana uno de Nochistlán, pues siempre va a haber ese... Es que como que el resultado va a ser medio dudoso. Entonces yo les sugería, ¿sabes qué? No importa dónde lo hagas, pero busca jurados, no sé, uno de Juxtlahuaca, uno de Huajuapan, uno de Nochistlán, uno de Tamazulapa, uno de Tlaxiaco. O sea, que haya una diversidad de jurados y que gane el que tenga que ganar, pues así como que es más confiable, ¿no? La gente queda más satisfecha con los resultados. Porque sí, mejor, por ejemplo, si aquí en Tlaxiaco todos los jurados son de Tlaxiaco y gana uno de Tlaxiaco, pues van a decir, nada, pues...
0: Ya lo tenían comprado, sí, como ya se dice, Abraham.
4: Entonces, ponen en complicaciones al participante siendo de Tlaxiaco, ¿no? Porque se presta a otro tipo de situaciones. Exacto. Pero entonces, que hubiera pluralidad, pues, ¿no? Sí. De una convocatoria más grande, como menciona.
1: Que hagan, que sobre todo en la ocasión del jurado, pues yo diría que lo que traigan jurados de diferentes partes de la Mixteca para que así pues no haya muchas dudas, ¿no? Sobre todo suplicacias de que hubo un localismo ahí a la hora de decidir los lugares. Entonces, yo creo que es una buena estrategia y es muy sana para el concurso.
0: Bueno, pues vamos a ver, ojalá que le vaya bien. ¿Cómo dice? ¿Oaxaqueña soy o qué?
1: Oaxaqueña soy. Ajá. O mujeres de Oaxaca.
0: O mujeres de Oaxaca.
1: Sí, es una
0: canción. Creo que dedicada. Es más pegajoso el oaxaqueña soy,
1: yo creo,
0: ¿no?
1: Que sí.
0: Pero ahí veremos. Pues, ¿algo más que agregar?
1: Pues, el agradecimiento para ustedes como medios de comunicación por darnos estos espacios y la invitación nuevamente a todas las personas que nos alcancen a escuchar para que se den cita el día 2, incluso si quieren ir a las mañanitas, si quieren levantarse temprano, ahí también nos vamos a escuchar.
0: Pues sí, vamos a ir porque escuchar a 180, ¿cuántos van a ser?
1: 120. Y ahora, ¿no? Ahí también les pedimos que lleguen a buena hora porque al concierto, porque pues para que tengan un buen lugar donde apreciar. Estamos pensando meter 1,000 sillas a la explanada, no sé si vayan a ser suficientes, entonces sí les pedimos que lleguen temprano para que puedan obtener un buen espacio para disfrutar del concierto.
0: Perfecto, bueno, pues ahí está la invitación, 1 de agosto las mañanitas, 2 de agosto el concierto, 7 de la noche y obviamente estar pendientes del taller, ¿no?
1: Sí, gracias.
0: Pues, gracias, nosotros hacemos una pausa, regresamos.
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0: Bien, continuamos con ustedes aquí en comentario cuando son ya las 12 del día con 44 minutos. 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Y bueno, ya se encuentra con nosotros el licenciado Heriberto Jiménez Vázquez, que como todos, pues todas las semanas cuando es posible, obviamente está con nosotros aquí en comentario. Y pues temas que han tomado relevancia en nuestro estado de Oaxaca, pues es este de qué pasa cuando pues algún representante de la ley, bueno, estamos hablando en este caso de agentes de investigación o a lo mejor policía vial, te dicen es que este carro tiene reporte de robo o tiene alguna irregularidad y nos los vamos a llevar, y luego resulta que usted ve en unas semanas más adelante que el carro anda circulando por ahí, pero ya lo trae otro fulano. Pues licenciado, ahí qué podemos hacer, qué se hizo bien, qué se hizo mal, es posible eso, ¿qué pasa en este aspecto, en este asunto?
1: Sí, pues previamente agradecerle a don Javier, don Agustín, don Alain y a todos los que hacen posible La Poderosa, agradecerle siempre por el espacio, por supuesto a la directiva de esta gran radiodifusora por permitirnos estar pues una vez a la semana aquí con ustedes comentando algunos temas que por lo general son temas vanguardistas, temas que se vuelven incluso multicomentados en los medios. Yo quisiera primeramente también pues decir que yo lamento mucho y que vaya nuestra solidaridad con todos y cada uno de ustedes, con todos y cada uno de los periodistas de este gran estado y de esta gran nación, que quienes hacen una gran labor al momento de poder informar, momento de poder difundir y expresar las ideas, la libre expresión como lo mandata la propia Constitución Política de los Estados Unidos Mexicanos, no es censurada en este país, no es sancionada, no es una forma que tenga que cortarse este gran derecho humano que tiene incluso todos los mexicanos y mexicanas, y que yo creo que vale la pena siempre respetar a los grandes periodistas. Cuando se está en el escrutinio público, pues se está en eso justamente, eso es, forma parte de las posibilidades de que estén en el ojo público y de saber qué se hace bien, qué se hace mal, y que yo creo que el hecho de que un periodista haga su labor tiene que hacerlo de manera libre, no debe estar violentado, no debe estar coaccionado, nunca debe haber violencia, y mi solidaridad con todos y cada uno de ustedes. Bueno, una vez dicho lo anterior, por todo lo que acontece en el país y sobre todo en el estado de Oaxaca, hoy también quiero sumarme a esta parte de lo que hemos visto, que sobre todo se volvió viral en redes sociales por este influencer, ¿no? Este influencer que se ha dedicado a documentar sobre todo zonas arqueológicas, vestigios, cuestiones paranormales incluso, y que hace unos días incluso subió ahí una publicación, ahí un comentario respecto a la calera ahí de Teposcolula, ¿no? Que cuántos no conocimos esa calera, ¿no? Que la vimos
2: el oráculo
1: produciendo.
2: También fue.
1: Ah, también del oráculo. Y bueno, ha ido a varios aquí en el cerro del Gachupín, aquí en Magdalena también. Peñasco, también él estuvo ahí. Bueno, en fin, es un influencer que ha estado documentando y que ahora se metió por una afectación ahí, se metió a documentar sobre un tema, ¿no? Sobre un tema que tiene que ver con los vehículos. Todo vino de esta curiosidad, de esta inquietud, y que yo también digo que él tiene esta habilidad, o a lo mejor esta formación de ser pues un conocedor de las cuestiones de cómputo, de las cuestiones de cámaras, de las cuestiones de la tecnología, pues, ¿no? Entonces se puso a investigar sobre un vehículo que apareció con reporte de robo. Imagínese usted, va por la carretera, cualquier carretera en este gran país, y de repente hay un retén o le hacen la parada, una verificación normal, o a lo mejor hay una infracción de tránsito y le revisan el vehículo, ¿no? Y al momento de revisar el vehículo, pues detecta la autoridad administrativa, a lo mejor, o la autoridad investigadora, que hay una alteración en el número de serie, a lo mejor en la factura, en el motor. Usted a lo mejor, de manera coloquial, sabemos que pues hay indicios o hay a lo mejor numerología o hay datos que hacen único un vehículo, ¿no?
2: Parte del registro vehicular.
1: Parte del registro vehicular, parte del número de serie, parte de algunos candados que trae incluso, ¿no? La factura, por supuesto, que es fundamental, pero que hacen único y auténtico un vehículo o el a lo mejor el documento que ampara la propiedad de este vehículo, ¿no? Entonces, muchas veces, incluso hoy con la tecnología, vienen en partes donde a veces ni siquiera conocemos, pero que los peritos sí saben en qué partes vienen estas series, estos números o estos tipos de marcas que distinguen de un vehículo que en efecto coincidan todos y sea, pues, no esté alterado, que sea un vehículo que esté, pues, legalmente, ¿no? Legalmente, ¿no? Entonces, igual que la documentación, bueno, a lo mejor detectan alguna alteración. Hoy en la mayoría de veces la gente compra vehículos y como decían, ¿no? Es muy fácil hacer estas compraventas porque tiene que ver con el endoso en la factura. Esa es la forma más común, que además es el endoso que prevé la propia ley mercantil, el Código de Comercio, y en fin, que donde vienen estas formas de cómo transmitir la propiedad, ¿no? De bienes muebles, sobre todo, como es en el caso del vehículo, ¿no? Entonces, todo mundo, pues, con una facilidad pone la leyenda de endoso, la presente factura a favor de fulanito y el nombre de, y la firma, fecha y lugar, y listo.
2: Y acotando esta palabra, de buena fe.
1: Bueno, ¿no? y que incluso mucha, y la mayoría de la gente dicen, es que mi compra fue de buena fe, ¿no? Bueno, hay que tener mucho cuidado, siempre se recomienda más cuando se va a lugares públicos de gran magnitud, donde hay ventas de a gran magnitud, a gran escala, hay que tener mucho cuidado que en efecto se haga la revisión. No basta lo del registro, el REPUBE, ¿no? ¿No? Sino que también hay que tener, siempre digo yo, a lo mejor contratar algún perito que sepa sobre los datos de identificación, que le den certeza al vehículo con lo que viene en la factura, ¿no? De entrada. Bueno, esta parte es fundamental y mucha gente pues compra, como dicen, de buena fe, ¿no? Creyendo que todo está en regla. Imagínese que va por la carretera, lo detienen y le dicen, ¿qué cree? Su auto tiene reporte de robo, ¿no? O está alterado. Por consiguiente, vamos a detenerlo, ¿no? Nos llevamos el vehículo. Hoy en muchos estados, incluso en Oaxaca se hacía, de que ante el reporte de robo o ante lo evidente de que es un vehículo robado o alterado, pues, entonces muchas veces hasta detenían a la persona, ¿no? En muchos lugares dejan que la persona pueda seguir libre, pero sí se llevan el vehículo. Entonces, cuando se llevan el vehículo, ahí es donde entra para efectos de resguardo, ¿no? Y ahí es donde entra esta famosa palabra, depositaría, el depositario, el depositante, ¿no? Estas figuras, que no es otra cosa que se...

0: señalar si el...
1: Sí, ¿en qué condiciones llega?
0: Tiene qué golpes, rayones, si los faros, los vidrios, todo va bien o van en mal estado, ¿no?
2: Lamentablemente en este país ese protocolo difícilmente se cumple. Se hace el protocolo en papel, pero a veces cuando vas por tu vehículo ya está con golpes, ¿no? Ya está sin la llanta de refacción, ya está sin el gato, ya está, o sea, le van quitando cosas.
3: Sin el estéreo.
2: Sin el estéreo, ¿no?
0: Sin las bocinas.
2: Y eso lamentablemente tanto es en las depositarías públicas como en las particulares.
4: Pero bueno, ese es el término o el marco legal. Sin embargo, lo que sucedió en Oaxaca es algo ilegal. Ilegal porque el depositario se supone que, bueno, se lo dan a una persona que es el depositario, pero la autoridad que hace ese acto es la fiscalía y entrega el bien que tiene decomisado,
2: Que tienen depositaría,
4: bueno,
2: que tienen resguardo.
4: Bueno,
2: sí.
4: Así les llaman, sí. Pero en otras palabras llanas, para que la gente entienda, lo tiene porque lo decomisó, no porque se lo hayan entregado de manera voluntaria.
2: Totalmente de acuerdo.
4: Sí, voluntaria. Sí. ¿Qué hace la fiscalía? Lo entrega o entrega el bien a una autoridad municipal con el pretexto de que...
2: No tienen cómo trasladarse, ¿no?
4: Y para justificar o darle cierto marco, lo hacen como si fuera el depositario también. El tema es de que de esa manera lo disfrazan, porque antes y generalmente ya no los devuelven. Tienen que agotar, desde mi perspectiva, el traslado, perdón, este concepto jurídico que entró en boga, no tiene mucho, extinción de dominio. Y tiene que seguirse un proceso.
2: Totalmente de acuerdo.
4: Ante las instancias correspondientes o juzgados. Porque no falta quien reclame ese bien.
2: Pero debe agotarse ese proceso.
4: En este ejemplo, es lo que no se agota.
2: En este ejemplo, justamente, no se agotó el proceso. Así imagínese usted que le quitan o se llevan el vehículo, dijera usted, no de manera voluntaria, usted lo cede, sino es derivado de una cuestión aparente de ilicitud, porque debe ser pues algo preponderante, pues la presunción de inocencia, ¿no? Hasta que no demuestren con pruebas periciales que en efecto es un vehículo alterado, robado, no sé, ¿no? Entre otras cuestiones, pero aquí no se agotó el proceso. Le quitan el carro a usted, usted se baja y se va y dice, bueno, mientras sigue la investigación, pues bueno, voy a estar al pendiente de lo que pasa en la fiscalía. Y entonces usted se da cuenta que su vehículo ya está ocupado por otra persona. Eso fue lo que pasó acá, ¿no? Y por cierto, un funcionario público ahí que pues dicen, porque pobre, no tenía, no, bueno. Habría que ver de qué municipio es y verán la cantidad de recursos que llega a ese municipio y que sí tienen los medios, ¿no? A final de cuentas, yo creo que lo que hay aquí es una colusión de varias personas en los cuales pues se generan a lo mejor beneficios entre ellos, pero no de manera legal, sino cometiendo otra vez un acto ilegal, ¿no? Porque sí, no se termina el proceso para efectos de finiquitar, de saber en efecto, a lo mejor qué tal que al momento de dictar la sentencia, se dicta una sentencia absolutoria, no condenatoria, ¿no? De que no había delito que perseguir, entonces, y que fue un malentendido. Mientras, ya le dieron uso al vehículo. Eso fue lo grave y eso fue lo que básicamente denunció esta persona. Y los persiguió justamente porque creo que le puso un chip o un rastreador al vehículo y dijo, a ver, aquí los voy a seguir. Y fue muy fácil cómo detectar, cómo identificar. Y bueno, de ahí nos enteramos que no era el único vehículo. Es decir, ¿a qué voy con esto? Que yo creo que no es nada correcto y nos sorprendió a mucha gente porque no se puede, no puede ser que quienes tutelan la legalidad terminen cometiendo actos de ilegalidad, como usted lo decía, pues la verdad es que yo creo que es totalmente que, contrario a derecho, don Agustín.
4: Y lo que pasa es de que luego, como que luego quieren imitar o quieren remedar, muy mal remedo, lo que se da a nivel federal con el instituto para devolver al pueblo lo robado. Si incluso a ese nivel, tienen que agotar la extinción de dominio porque no pueden entregar el bien decomisado, nada más que porque sospechan de que vino de la delincuencia, ¿no?
2: No.
4: Agotan y luego lo exponen a la venta.
2: Y eso es después de que haya habido todo un proceso jurídico.

0: jurisdiccional, sí, donde dicen, ¿sabes qué? En efecto resultó que tu carro sí es robado, pero ahí está la sentencia condenatoria.
1: O lo compraste de manera ilegal con dinero de procedencia ilícita, dudosa.
0: ¿No?
1: Exactamente, y demuestran y órale, pues ponen lotes a vender, pero ya después de que agotan ese proceso.
0: Bueno, pero a nivel nacional, ¿no? Con el Instituto Nacional.
1: Incluso se dio en un momento dado esa situación, vendieron. Y obviamente que sin haber agotado, entonces el que se sintió afectado o ofendido, como quien dice, reclamó y le tuvieron que devolver su bien.
0: Totalmente de acuerdo. Y con un amparo procede y sí, se lo ganas facilitamente, ¿eh? Porque no está agotado básicamente ese procedimiento, incluso para poder darle el uso, disfrute de este bien mueble a otra persona, que además con qué carácter, ¿no? O sea, perdón por lo que voy a decir, pero casi casi ese es un acuerdo político el que hacen ahí, no legal, ¿no? Político, sin observar ni los más mínimos lineamientos de un proceso para tal fin, un proceso administrativo de entrada, ¿no? Pero bueno, lamentablemente en este, pues en este caso, tuvo que ser un influencer el que vino a documentar todo esto, que si no lo hace, imagínense, se sigue todo el tema y cuántos casos no, cuántas afectaciones no podrían haber, ¿no? Porque pongámonos en el papel de la persona víctima, ¿no? O sea, tú con la confianza dices, bueno, pues a lo mejor me sorprendieron y perdí mi dinero, ahora pierdo mi carro. Pero ¿qué tal si sigues el proceso y resulta que eras inocente? Y cuando vas por el carro ya no hay carro y si está todo desvalijado, todo maltratado, todo acabado.
1: Y deja de agregar lo siguiente. Me tocó ver un asunto semejante con una persona de este pueblo Triqui, que es Agencia Municipal de Cuzlahuaca, se me fue el Yucunicoco, adquiere una camioneta, la intercambia más bien, ¿sí? Da su Nissan por una Chevrolet, pero antes de hacer ese procedimiento tuvo que verificar si no era vehículo robado.
2: Chocolate,
1: no, los chocolates son los que introducen ilegalmente o de Estados Unidos, no, robado, y acude al tránsito municipal de Cuzlahuaca, porque corresponde al de Cuzlahuaca, y le dicen, no, todo bien, todo en orden, recurre aquí, al tránsito de aquí, verificando, pues, y le dicen todo en orden. Y él muy confiado, pues hace el intercambio o el negocio y que se lo van decomisando los agentes. Pero, o sea, aquí la complicidad, ¿eh? O sea, ¿cómo engañan a nuestra gente la misma autoridad?
0: La misma autoridad.
1: De tránsito judicial. No, pues el carro está limpio, pero se va a Cuzlahuaca, cambian a los agentes y los nuevos agentes se lo quitan. Pero todo en complicidad, todo en contubernio. ¿Por qué? Porque querían un dinero más. Pero esa es una realidad que se vive en Oaxaca, con la policía vial.
0: Muy lamentable, y digo, la verdad es que hay lineamientos, claro que los hay. Miren, nada más para manera de conclusión, porque creo que ya estamos sobre la hora también, ¿verdad? Bueno, miren, el Código Nacional de Procedimientos Penales en este país establece lo siguiente, artículo 239, requisitos para el aseguramiento de vehículos. Fíjense, creo que es un dato que debe conocer también la ciudadanía. Tratándose de delitos culposos ocasionados con motivo del tránsito de vehículos, estos se entregarán en depósito a quien se legitime como su propietario o poseedor. Previo a la entrega del vehículo, el Ministerio Público debe cerciorarse, uno, que el vehículo no tenga reporte de robo. Bueno, entremos a este supuesto, que el vehículo sí tenía reporte de robo. El 240 nos dice lo siguiente, aseguramiento de vehículos. En caso de que se presente alguno de los supuestos anteriores, hablamos de reporte de robo, el Ministerio Público podrá ordenar el aseguramiento y resguardo del vehículo hasta en tanto se esclarezcan los hechos. Es lo que decíamos, ¿no? Sujeto a la aprobación judicial en términos de lo propuesto por este código. En la aprobación judicial se determinará si los bienes asegurados son indicio, evidencia física, objeto, instrumento o producto del hecho delictivo, determinando su conservación o su administración en términos de las disposiciones aplicables. Fíjense, entonces es el propio Ministerio Público quien tiene que asegurar los bienes, no cualquier persona también, ¿eh? Artículo 246, entrega de bienes. Las autoridades deberán devolver a la persona que acredite o demuestre derechos sobre los bienes que no estén sometidos a decomiso, aseguramiento, restitución o embargo, inmediatamente después de realizar la diligencia conducente. En todo caso, se dejará constancia mediante fotografía u otros medios que resulten idóneos de estos bienes. Ahí está, se puede devolver, sí, ¿no? Te lo detuvimos, te lo quitamos, estuvo en depositaría mientras investigamos, ¿no? Ya terminamos de investigar, hubo una resolución, ahora sí te lo devolvemos. Eso es lo que debe proceder. Lamentablemente en este caso no se hizo nada de eso y por eso fue, pues básicamente, esta gran preocupación ciudadana. Y dicen, bueno, entonces, ¿en manos de quién estamos, no?
2: Pues yo creo que aquí la reflexión, Heriberto, ¿qué puede hacer el ciudadano, no? Pues si la propia autoridad es la que lo está timando.
0: Lo que tiene que hacer y debe saber es lo que dice la ley, ¿no? Ahí está lo que decíamos ahorita, ¿no? 239, 240, 246, esos artículos del Código Nacional de Procedimientos Penales, ahí establecen con claridad, hay que pedir que se respeten esos derechos. Digo, eso es lo que hay que hacer. En los hechos, a veces es un poco complicado.
3: Bueno, pues entonces ahí está la, la información en relación a esto de las depositarías. Si es, si llegara a pasar esto con su automóvil, pues hay más o menos los pasos que tiene que seguir, ¿no? Para que esté... No, no, después vaya usted que su carro fue depositado y en unas semanas lo ve que algún agente, agente municipal, alguna agencia de tránsito o algún
2: particular, ya lo está ahí circulando. Y no sé si haya llegado el tema, por ejemplo, al Congreso para que hagan las reformas conducentes y sancionen al funcionario.
0: Bueno, que en eso se quedó, ¿no? Hubo una conferencia de prensa de la Fiscalía General en la cual dijeron que iban a mandar una iniciativa justamente para regular esta situación. Esperemos que concluya, así como bien lo dices, ¿eh? Que hayan reformas y que hayan más altas sanciones para quienes no tutelen el cumplimiento de su deber.
3: Pero bueno, pues ahí estaremos al pendiente. Pues le agradecemos, licenciado Heriberto, de nueva cuenta su participación en este tema. Y bueno, pues también por acá dicen que interesante las noticias que el maestro José Luis nos da siempre. Ojalá pudiera programar una conferencia para los padres de familia que sepan los beneficios de tener un niño músico y a partir de todo esto se encaucen y apoyen a los pequeños a seguir el camino musical. Pues yo creo que si los lleva usted para que observen cómo van aprendiendo esto, obviamente pues les va interesando a los pequeños. Pues les agradecemos el favor de su atención y bueno, algunos mensajes que se nos quedaron pendientes en relación a pues todo esto que también se estaba generando con la información de pues las investigaciones que se están haciendo por el asesinato de Alejandro Leyva Aguilar. Pues le agradecemos y nos encontramos de nueva cuenta en las noticias de las 8.

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0: el hombre valiente no rehúye a la batalla de la vida. Todos tenemos nuestras luchas, pero solo quien las soporta bien puede tener el nombre de héroe. De hombre en todo el sentido de la palabra, aprende a merecer el título de hombre, a ser héroe. No pierdas el valor frente a aquellas dificultades. Encara la vida como se presenta, con alegrías y penas, y nunca pienses en huir cobardemente. Amigos, amigas de mi alma, reciban el saludo cordial y fraternal de bienvenida a este su programa Los Poderes de la Mente. Su amigo servidor, el maestro Johnny de la Fe, siempre los invita a ustedes a encarar aquellos problemas que se presentan en su diario vivir, a enfrentar la vida de una manera diferente, a encarar aquellas situaciones negativas, tristes, que se presentan en nuestro diario vivir. Este programa está orientado para nuestros amigos que requieren de un consejo, de una ayuda, para aquellos que no saben qué hacer, con quién dirigirse, ni a quién pedir esta ayuda, esta mano amiga. Para aquel que se encuentra caído, la tendrá. Este programa estamos siempre llevándolo a cabo con entusiasmo, para que usted, amigo, amiga del alma, que se encuentra ahí en su hogar, triste, abandonado, sufriendo con lágrimas en sus ojos, que cambie aquellas lágrimas por sonrisas. Que hoy día diga: voy a triunfar, voy a ser feliz, voy a alcanzar lo que tanto he deseado en la vida. Amigos, amigas del alma, mucha gente no puede avanzar, no puede salir adelante, porque es víctima de la envidia, de la magia negra, de trabajos de hechicería, de trabajos de vudú, de brujerías vulgares. Nosotros estamos aquí combatiendo a esa maldad, combatiendo a los trabajos negros, haciendo el bien a todos nuestros hermanos, curando a aquellos enfermos postrados a consecuencia de un mal, de un daño, orientando a aquellos que están tal vez a punto de abandonar sus hogares, de buscar nuevos horizontes, aconsejando a aquel joven, aquella mujer que desesperada no sabe qué hacer. Amigos, amigas de mi alma, invito a todos ustedes, quienes deseen superarse en la vida y solucionar cada uno de estos problemas que se presentan diariamente, los invito al centro espiritual de este seguro servidor, a la casa de usted, donde puede llegar con la fe y la confianza de que aquí le vamos a ayudar.
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0: Voy a pasar al fascinante mundo del campo esotérico, donde a través de una receta usted, amigo, amiga de mi alma, puede atraer el dinero. Esta receta es muy fácil de realizar. Va a conseguir usted lo siguiente: 3 monedas de diferente denominación. Esto lo va a conseguir para realizar esta operación, que es muy sencilla. A las 12 del mediodía, queridos amigos, del día domingo, van a poner estas 3 monedas sobre un plato. Van a comprar una veladora de color verde y la van a encender. Van a decir estas palabras con mucha fe: Juan Minero, atrae a mí el dinero. Que así sea, que así sea. Una vez que realizan estas palabras, que lo dicen y lo ponen las 3 monedas en forma de triángulo, va a agarrar estas monedas, las envuelve en un poco de papel aluminio y las entierra ahí en el patio de su casa. Al enterrarlas, usted deberá decir: aquí entierro mi pobreza. Lo tapa muy bien y a los 15 días usted la va a descubrir. La va a desenterrar y en tanto va a decir: aquí desentierro mi riqueza. Le garantizo que si usted realiza esta operación, el dinero nunca le va a faltar. Practique esta fórmula especial. Éxito, suerte, prosperidad. Johnny de la Fe. De la correspondencia, vamos a dar la respuesta breve a quien nos envía su carta. Hemos analizado detenidamente cada ángulo de su letra, querido amigo del alma, y me doy cuenta que es un poco tarde. Está su enfermedad bastante avanzada. Se trata de un daño. Lleva ya usted 7 años tratando de curarse y nadie le ha podido dar solución. Venga lo más pronto posible a este centro espiritual. Sé que para usted es difícil poder llegar hasta acá, pero haga el último esfuerzo, porque aquí sí va a haber usted mejoría. No se va a componer de la noche a la mañana. Va a tardar 45 días, porque vamos a hacer 45 velaciones. Pero en este tiempo va usted a comenzar a ver esa mejoría, a sentirse mucho mejor. Le invito a llegar lo más pronto posible a quien me escribe con el seudónimo de Errante, nacido el 3 de octubre del año de 1959. Llegue lo más pronto posible. Éxito, suerte, prosperidad. Johnny de la Fe. Amigos, amigas del alma, no hay problema que no tenga solución. No hay mal que no tenga su respectiva curación. Invitados cordialmente a llegar a este centro espiritual de sus amigos, los hermanos de la fe.
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0: El programa del día de hoy ha llegado a la parte final. Deseo de todo corazón que el amor y la paz de Dios reine en cada uno de nuestros hogares. Prosperidad para todos. Hasta el día de mañana.
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Hola, hola, muy buenas tardes, amigos, amigas, bienvenidos al espacio de las viejotecas, las canciones viejitas pero bonitas sonando en esta emisión de fin de semana, gracias a Dios. Hoy es viernes y además es viernes 24 de julio del 2026. Para quienes están de manteles largos, muchísimas felicidades. Te invitamos a que te reportes y te quedes en sintonía de La Poderosa. Acá las tocamos, las canciones viejitas pero bonitas. Y si nos pides una que otra nuevecita, solo tenemos cupo para dos canciones. Te saludo a tu amiga Asunción Cisneros. Nos quedamos a partir de este momento para complacerte y también para enviar el saludo respectivo para ti que ya nos estás escuchando, que ya nos estás pidiendo el tema de tu preferencia. Agradecimientos especiales para nuestros amigos que nos escuchan allá en... ¿Dónde nos dicen por acá? A ver, rapidísimo, buscamos el mensaje. Que por cierto, ya tenemos la petición desde hace un buen... Todavía no se ha terminado el programa de en comentarios y ya nos estaban enviando la petición de la... ¡Eso me gusta! Que participen y nos pongan bien activos en esta hermosísima tarde de viernes. Ok, el saludo dice para la familia Sánchez que nos escucha en Núcleo El Terrero. Saludotes para ellos. La canción de... Ok, ya la tenemos incluso también acá. En cola dice buena reproducción, la canción de Banda Guadalajara, ya para qué, claro, ahorita la vamos a escuchar. Antes vamos a escuchar a los Dinamiteros de Colombia, como siempre invitándote para que te reportes y te quedes con nosotros. Hoy 24 de julio, adivinen el día mundial o internacional de qué. Ah, no lo sabían, pues ahí se lo compartimos. Es el día internacional del tequila y el día internacional del autocuidado. ¿Cómo vamos con ese autocuidado? Si me preguntan a mí, al menos 50%, ¿eh? Pero espero que ustedes no, ustedes sí se estén cuidando muchísimo. Y hablando de tequila, pues alguien que me diga para qué es bueno, es igual que el mezcal. Que para todo bien dice un mezcal y para todo mal también, ¿no? Pues acá está el Día Internacional del Tequila. Productores de tequila, pues sin duda alguna... El estado de Jalisco, si no me equivoco. ¿Y quién otro? Pues México es el primer exportador. ¿Y el principal productor? Pues no se diga más. Sí, Jalisco. Vámonos con la música. Te esperamos. Y también te invitamos a que te reportes con nosotros en esta hermosísima tarde.

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Así es como iniciamos con las complacencias de fin de semana. Hoy viernes, viernes social, viernes de actividades. Para quienes aún laboramos, pero para quienes ya están descansando, ya se van de fin de semana, pues enhorabuena, saludos y felicitaciones para todos también. Los que están de fiesta allá en Santiago Nundiche, pues les queremos hacer la invitación. 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El saludo también para nuestros amigos que ya están pues preparándose para las actividades de fin de semanita. Nosotros vamos a acompañarles con más música y vamos rapidísimo con este tema que es Capaz de la Sierra, recordando los años 90 y tantos o casi ya los 2000 pegándole. Si tú te fueras de mí, volvemos.

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La 1:47 PM, 1:47 PM. Vamos a avanzar con más de las complacencias. Y esta tarde vamos a enviar el saludo a la familia de nuestro amigo que se reporta desde Cintalapa, Chiapas. Me dice muy buena tarde. Saludos para mi mamita Amelia Ruiz, para mi hermanita Lilia y para mi hermanito Armando. Escuchan en San Juan Achiutla. Para todos los amigos y familiares que escuchan a Poderosa, saludos. Los saludos van desde Cintalapa, Chiapas, de parte de su amigo Arturo. Saludos para usted y por favor complácame con la canción Cangrejito Playero de Acapulco Tropical. Gracias, excelente fin de semana, amigo. Acá está su complacencia directamente para toda su familia allá en San Juan Achiutla.

0: Y al regreso escucharemos este tema de la dinastía de Tuxtla. Antes vamos a la pausa. 13 horas, 1 de la tarde con 50 minutos.
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Ahí la llevamos con todos los temas viejitos pero bonitos en esta hermosísima tarde de viernes. Gracias a Dios es viernes, dicen por allá. Y sí, efectivamente lo mismo decimos nosotros. Vamos a hacerle la invitación a todos nuestros amigos que nos están escuchando. Salvar vidas. Tejiendo Futuro te invita a la plática Cuando Vivir Duele. Un espacio para comprender, acompañar y prevenir el suicidio. Porque hablar de lo que duele hoy puede prevenir un dolor mayor mañana. La charla será impartida por el psicoterapeuta Jesús Mendoza, quien compartirá herramientas para reconocer señales, brindar apoyo y fomentar el cuidado de la salud mental. La cita es este sábado 25 de julio a las 5 de la tarde en la Casa de la Cultura de Tlaxiaco. El acceso es mediante registro previo vía WhatsApp al 224-126-0736. 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No faltes. Recordamos nuevamente la línea para que se registren para este curso vía WhatsApp al 224-126-0736. Recuerda que la cita es mañana sábado 25 de julio a las 5 de la tarde. Vámonos. Avanzando con más de sus complacencias y sus saludos, deseamos que tengan exitosa tarde de viernes, especialmente para nuestros amigos y amigas que están de fiesta allá en Santiago Juxtlahuaca también. Un saludote para ustedes, amigos, amigas. Santiago Yolomecal. Y para todos donde están de manteles largos, Santiago Yosotiche también, un saludote. Vámonos. Hoy es el día del mezcal y a su salud, pues nos vamos a disfrutar este tema de Lila Downs.

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6: Vámonos con más música, 2:02 PM. Pero te voy a olvidar, aunque me cueste. Se lo digo a la enfermedad, ¿eh? Gracias a nuestro amigo que se reporta desde Cintalapa, Chiapas. Amigo Arturo, no está usted equivocado. Efectivamente, andamos medio tocados en la garganta, como dicen los músicos. Pero ahí andamos y ahí la llevamos. No nos agitamos. Y más con sus peticiones de ustedes, acá estamos.

Bien, pues seguimos con más música. Son las 2:05, avanzando también en esta etapa de fin de semana. Vamos a enviar el saludo para nuestras amigas que nos están escuchando en Santiago y Olomécal. Especialmente el saludo, como siempre, para nuestra queridísima amiga Livia Pérez en Atizapán de Zaragoza. Recuerden que nos sintonizan a través de, TuneIn Radio, a través del 100.5. Pueden descargar en la plataforma Radio Móvil, Radio Garden, Radio México, y nos buscan como La Poderosa. ¿Nos vamos a poner románticos? Bueno, pues ahí está. Esta canción es Alas de Papel. Con muchísimo gusto, amiga o amigo que se reporta, me piden el número para la plática de mañana a las 5 en la Casa de la Cultura. Ahorita te lo pasamos. Muchísimas gracias. Siempre escuchando La Poderosa. Óyeme, qué buen plan. Pues para ti, esta canción que te vamos a dedicar.

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Con 24 minutos, endúlzame el café, María, a esta hora de la tarde, con una temperatura bastante agradable, y también solicitando los temas de su preferencia a través del 953-117-6162. Y baila quebradita también. Esto es de Los Felinos, Yo Quiero Quebrarte. Saludos a nuestros amigos y amigas que nos sintonizan allá en su portable, los 7351 de la buena tarde. Para los amigos que nos sintonizan a través de TuneIn Radio, buenísimo fin de semana para ustedes. Son las 2 ya con 24 minutos. Volvemos para continuar con más complacencias. Sí.

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Una invitación para todos ustedes, amigos y amigas, que nos sintonizan a través del 100.5 de su radio. Vamos con música. Esto es de Tommy Ramírez para todas las Letis. Saludotes.

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Lo dejamos en sueños a Julián Álvarez. Antes escuchamos a Hugo Ruiz con la canción de Lucas el Pelucas. Para todos nuestros amigos y amigas que están en sintonía de La Poderosa, disfrutando de la rica y deliciosa comida. Es la hora ya de la comida. Buen provechito. Y para ustedes que salen los preparativos, habrá que apurarse porque si no ya no comemos, Para que se preparen una agüita de sandía, ahí les va esto de los indomables, la rebanada de sandía. Saludos a los amigos y amigas allá en el barrio de San Nicolás por su sintonía. Muchísimas gracias.

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Las 2 de la tarde con 55 minutos nos tenemos que despedir de esta emisión de viernes, de esta emisión de fin de semanita. Muchísimas gracias por sus peticiones a través del 953-117-6162. Vámonos despidiendo con esta última frase que tenemos de fin de semana. Nada se parece tanto a la locura como la ira mantenida durante años. Hay que desechar la ira, no hay que guardarla porque después daña. Bueno, incluso todos los sentimientos en exceso dañan, así es que con cuidado. Vamos a despedirnos con este último tema, deseando para todos ustedes excelente tarde de viernes. Gracias por acompañarnos, por permitirnos llegar hasta su centro de trabajo, quizá hasta el negocio, o bien para nuestros amigos que ya están acá realizando la vendimia desde fin de semana. Les saludamos desde la cabina de La Poderosa. Muchísimas gracias. Un saludote para mi queridísima amiga Conchita y para su mami allá en Cañada María, primera sección. A la familia Contreras Ortiz, muy buena tarde. A los amigos que nos escuchan allá en el núcleo La Esmeralda o Colonia La... Colonia La Angostura. Es núcleo rural del Valle, lo que sí saludamos también en esta tarde. Saludotes a mi amiguísima Suri, saludos. Vámonos con esto de Campeche Show, de las viejitas pero bonitas. Ahí está esto. Mañana tenemos barra libre, recuerden, a partir de las 13 horas, 1 de la tarde. Y el día lunes, Dios mediante, a partir de la 1, el programa de La Viejoteca. Gracias.

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tarde con 5 minutos. Bienvenidos a Planeta Pop y gracias por elegirnos para acompañar su tarde. Yo soy Belinda y durante las próximas 2 horas disfrutaremos de los mejores éxitos, canciones que nos hacen cantar, recordar y sonreír. Así que ponte cómodo, súbele al volumen y déjate llevar por la música. ¡Comenzamos! Acabamos de escuchar Báilame con Gabito Ballesteros y ahora vamos a escuchar a Kenia Os con Días Tristes. 3 de la tarde con 5 minutos.

Qué buena manera de comenzar, ¿verdad? Esta tarde, gracias por acompañarnos en Planeta Pop. Vamos con más música para seguir disfrutando la tarde. Y ahora vamos a escuchar Da Kitty con Bad Bunny.

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6: Muy bien, 3 de la tarde con 13 minutos. La buena música continúa. Gracias por dejarnos acompañarlos donde quiera que nos estén escuchando. Y si tú quieres una canción, nos las puedes pedir al mensajero 953-117-6162. Y ahora vamos a escuchar Un Rayo de Luz con Silvana Estrada.

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3 de la tarde con 22 minutos y seguimos con el buen ritmo aquí en cabina. Vamos a escuchar a Lagos y Danny Ocean con la canción de Mónaco. Espero que disfruten esta petición. 3 de la tarde con 22 minutos.

0: sintonía de La Poderosa 100.5, 3 de la tarde con 29 minutos. Nos vamos a corte y regresamos con más música.
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0: 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Despertaste y le diste vuelta a mi universo. Ahora se llega a la cima, bajando por la sierra. La tierra ya no gira, tú giras por la tierra. En la guerra se dan besos, ya no se pelean. Hoy las gallinas mugen y las vacas cacarean. Las lombrices y los peces pescan los anzuelos. Se vuela por el mar y se navega por el cielo. Crecen flores en la arena, cae lluvia en el desierto. Ahora los sueños son reales porque se sueña despierto.
1: Y ese sueño es seguro y así se reproduce. 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
0: La escasez de comida se vuelve deliciosa porque tenemos la barriga llena de mariposas.
1: La galaxia revela su comarca escondida y en la tierra parece que comienza la vida.

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1: Muy bien, 3 de la tarde con 37 minutos y vamos a escuchar ahora Enjambre con Somos Ajenos.

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2: Muy bien, 3 de la tarde con 42 minutos. Y vamos a escuchar Ella se llamaba Marta con Sebastián Roa.

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1: Muy bien, 3 de la tarde con 45 minutos. Y ahora vamos a escuchar Mal con Latin Mafia y Alvaraz Díaz.

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1: 4 de la tarde con un minuto y vamos a escuchar a Little Jesus con Azul.

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15: Cuatro de la tarde con 12 minutos y ahora vamos a escuchar a Santa Grifa con

Muy bien, 3 de la tarde. Ay, ¿con qué? Confundiéndome como siempre. 4 de la tarde con 18 minutos y nos han pedido la canción de Caifanes, No Dejes Que.

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2: Muy bien, ya por fin Don Greñas nos dejó tranquilas. 4 de la tarde con 23 minutos y vamos a escuchar la siguiente canción. Y esta va para el barrio de San Pedro. Espero que te guste tu petición. Te la dejamos completita.

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1: Muy bien, 4 de la tarde con 28 minutos y seguimos con el buen ritmo. Y ahora vamos a escuchar a Relsby Caliuchis con la canción El Cielo.

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0: Muy bien, 4 de la tarde con 30 minutos. No se despeguen de su estación favorita, La Poderosa 100.5, porque los dejo con más éxitos.
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6: Las 4:41.

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las 4:57.

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